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0: Listas, señores, ellos son los honorables. El tema muñequitas. Son exactamente las 5 de la tarde con 13 minutos. Oiga, déjenme mandar saluditos en esta maravillosa tarde. Saludos que tengo pendientes. Ahí para el tremendo Luis Sein, mandamos el saludito para Oscar Gutiérrez, escuchándola genial. Muchas gracias para Juan Manuel Aguilar, también le mandamos el saludo para Juanma, escuchándola genial. Para el tremendo Alberto Olivas, también le mandamos el saludo para Belén, el Abele, ahí se reportó con nosotros. Muchas gracias. Luego me tocó meter la ropa. No, pues para Doña Lucila también le mandamos el saludo. Muchas gracias. Para Yes Shin, para Sandra Espinosa también, ahí por la Obregón, me dice, escuchando la genial 105. Para la doctora Griselda, también le mandamos el saludo, escuchando la genial 105.1. Para Daniel Ríos, al tremendo Jesucito Nielas, ahí le mandamos el saludo cordial en esta maravillosa tarde, escuchando la programación genial 105. Pues bueno, ya parece que se disiparon las lluvias aquí en el sector. Ahora lo que se dice por acá por el rumbo de la del periférico, no hay ya lluvias ni nada. No sé si ya por la Colosio o Nogales todavía hay, se mantenga las lluvias por aquel sector. No nos ha llegado de información todavía relevante para eso, pero lo que sería ya el centro de la ciudad, aquí no hay absolutamente nada. Para el periférico parece que ya se disiparon, se fue todo para el rumbo ya más al sur de la ciudad. Genial, buenas tardes.
1: Sí, buenas tardes.
0: Échale.
1: Disculpenlo, buscando un coyotito.
0: ¡Échale! ¡Aquí andamos! ¡Qué tranza!
1: Lobo, ¿por qué dejas salir al cholo?
0: Pues ya ves, pues. Se encarga de espantar la lluvia por aquel sector. Fíjate nomás, hombre, también que iba la cosa.
1: Sí, tan bonitos que estaban las nubes para que cayera una buena llovida. Salió el cholo y ya valió cacahuate todo.
2: ¡Qué casualidad que saliste de trabajar y se fue todo, güey!
1: Yo cuando salí de trabajo ya no estaba lloviendo.
0: Ya no había lluvia entonces.
1: No, ya no, salió el cholo y ya se dejó llover.
0: Las espanta, pues ya ves, pues. Hay mucho chivo aquí en Nogales, dice.
1: Y el cholo.
0: Y el cholo. Aparte. ¡Épale! ¿Qué onda, pues, viewers? ¿Cómo está? Oye, qué mal nos fue el fin de semana, qué barbaridad. Ya, pero no sé qué está pasando. Ya, mejor ni me levanto temprano.
1: Otro fin de semana para el olvido con Cádiz.
0: Otro fin de semana que le demos delay, porque eso no se queda en la memoria de los mexicanos, teniendo la participación de y el resultado que tuvo Sergio Pérez en la Fórmula 1, al igual que su compañero Valtteri Bottas, que la verdad, los últimos lugares.
1: Sí, últimos lugares, y pues desafortunadamente.
0: Bueno, abandono, no fue cuestión de los pilotos, fue abandono por parte de la escudería, por parte de los carros.
1: De ambos pilotos. Sí, así es, fue abandono por parte de los dos carros. Tuvieron problemas, no han dicho exactamente qué es lo que sucedió, pero pues, lamentablemente ninguno de los dos carros pudo terminar la carrera.
0: Pues lo que yo tengo entendido fue precisamente el chasis del auto de Pérez y los frenos por parte de Bottas, ¿no?
1: Sí, lo más probable, porque todo el fin de semana, de hecho, estuvieron teniendo problemas con los frenos ambos carros.
0: Ajá.
1: Mucho sobrecalentamiento, y de hecho, desde varias carreras atrás, es el mismo problema que han estado teniendo.
0: Este nomás, hombre, pero pues, ya qué podemos hacer, ¿verdad? Pero pues bueno, no nos bajamos del barco, Checo, así que vamos a esperar a ver qué onda, esperemos. Ya hay un descanso, tengo entendido.
1: Sí, así es, llega el parón de verano.
0: Ajá.
1: Entonces, 4 semanas de sequía vamos a tener.
0: Oh, pues ahí está, vamos a ver qué onda. ¿Cuántas? 2 semanas.
1: 4 semanas.
0: 4, o sea, un mes completito.
1: Así es, un mes completito.
2: Oye, a ti que te gusta el parón, pues le va a beneficiar, ¿no?
1: Ven, Chalo, siéntate.
0: Tenía que salir con una idiotez, el cholo. Ya no le hagas caso. Oye, pues un mes a ver qué onda. Esperar para que echen a ver qué pueden hacer sobre eso y trabajar en el automóvil, ¿no?
1: Pues mira, en este parón que hay de verano, vacaciones
2: no
1: prácticamente para todos.
2: No tartamudez.
1: Cierran fábrica, todos los empleados se van de vacaciones, así que pues no va a haber nada.
0: Van a regresar peor, yo creo.
1: De hecho, no sé si ya hayas visto la nota.
0: Sí, no.
1: Pero dice que ya no va a haber actualizaciones para el carro.
0: Cálgamela.
1: Ya se están enfocando para el carro del próximo año.
0: No, pues es cierto, ya que queda, ya, mejor que lo dejen así, hombre. Total, que puede pasar ya. Pero bueno, pero mira, muchas gracias.
1: Pero esperemos, sigamos teniendo la esperanza de que va a haber de pérdida un puntito.
0: De perdis.
1: Sí, sí, así es.
0: Arre con la que va, arre, estás pues.
1: Lobo, gracias. Ahí te quiero una canción de Intocable, por favor, la de Sueña.
0: Sueña, Intocable, va, ahí se lo ponemos.
1: Gracias, Lobo.
0: Pero Rice, ahí estamos, órale, bueno. Vamos a continuar con más de la música, la que suena 105.1. Llega la presencia musical de los buitres de Sinaloa, el tema. Tengan miedo, mija, suena la que...
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0: o Nárgaro, épale.
1: Son exactamente las 5 de la tarde con 33 minutos. Oiga, señores, ¿qué cree? 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Oye, señores, saludos ahí para toda la raza que nos está sintonizando en Mascareña. Muchísimas gracias para toda la racita por allá, escuchando la genial 105.1. Muchas gracias, le mandamos el saludo ahí para la Bricia y se manda saluditos, Luito. Acá escuchando la genial 105. Genial, buenas tardes. ¡Échale! Dígame, mira nomás, pues me dejaron a medias ahí. Bueno, ahorita se van a comunicar de nuevo, ¿sale? Vamos a pasar la música, llega Larry Hernández. ¡Dame tu amor! Suena la genial 105.

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Ahí está, señores, el Grupo Bronco, el tema Libros Tontos. 5:47 PM. Recuerden que ahorita a las 6:00 PM llega Nayeli Muñán con más de la programación del 105.1 Genial Estéreo. 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Órale pues, señores, ya nos vamos. Gracias, con permiso, se quedan en la grata compañía de Nayeli Muñán. Yo regreso con todo el favor de Dios el día de mañana en punto de las 2:00 PM, si todo por eso nos permite, a través de la que suena genial 105.1. Cuídense mucho, Dios los bendiga a todos. A ver, dice acá, ¿qué? Ok, perfecto. Bueno, yo me despido, cuídense mucho, Dios los bendiga. Gracias, con permiso, hasta la próxima.

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0: buenas tardes. Muy buenas tardes tengan todos ustedes. ¡Qué bárbaro! Hoy es lunes, a lunes. Lunes 27 de octubre. De octubre. Malayón. 27 de... de julio. 27 de julio, miren nomás, vengo muy, muy, muy, muy acalorada. Así le vamos a poner, muy acalorada. Hoy es lunes 27 de julio del 2026, chicos. El día de hoy estamos celebrando a todos los que dan el nombre Pantaleón. Ay, ¿quién se llama Pantaleón? Natalia, Aurelio y Celestino. Un abrazo para ustedes. De verdad, si usted se llama así, ¿cuánto lo siento? Nada, no es cierto. Saludos para ustedes, chicos. 207 días transcurridos, solamente 158 días por transcurrir. Nos encontramos en la semana 31 y bajo el signo de Leo. Saludos a todos los Leos. Saludos a toda la gente bonita que nos está acompañando el día de hoy. Bienvenidos, muy buenas tardes, buen provecho. Mi nombre es Nayeli Muñán y te acompaño hasta las 10 de la noche. Así que te invito a que te quedes conmigo y hagamos juntos este recorrido musical. Buenas tardes, ¿quién habla?
1: Bueno, buenas tardes.
0: Buenas, buenas. ¿Qué onda, Ramón? ¿Cómo estás?
1: Aquí andamos, bien.
0: Qué bueno, me da mucho gusto. ¿Qué andas haciendo, Ramón?
1: Sí, viendo la tele, escuchando radio.
0: Eso es todo. ¿Y cómo te trató la lluvia?
1: Pues acá no llovió.
0: ¿No, no llovió?
1: No, como que tronó por otra parte, o sea, estaba tronando eso.
0: Ajá, ok.
1: Y estamos nublados nomás, pero no llovió.
0: Bueno, pues ni modo. Así pues, ni modo. Oye, corazón, ¿y qué onda? ¿Qué se debe el honor de tu llamada?
1: Sí, para saludarte.
0: Gracias. A ver, ¿cuáles quieres?
1: Ponme ponme una canción de los Cadetes de Linares, de los originales.
0: ¿De Cadetes de Linares?
1: Sí, que se llama Me Voy Amor.
0: Me Voy Amor. Me Voy Amor. ¿Y la otra?
1: Y después una de Chuy Vega. Pones una vieja canción de amor de Chuy Vega.
0: Ajá, una vieja canción de amor. Una vieja canción de amor. Muy bien, saludos para quién, corazón.
1: Saludos a doña Emma, saludos a este talquitito que ya me mandó un mensaje ahí que me dijo que luego me va a apuntar una serie.
0: Ajá.
1: Pero como está bacano, nomás que anda muy lejos, yo creo que se le corto la llamada.
0: Ah, ok, qué bueno.
1: Estimular ahí cuando pudiera ahí. Saludos para doña Emma, talquitito. Y para Dulce.
0: Para Dulce. Okay, corazón, muy bien.
1: Sí.
0: Pues ahí te lo mando.
1: Bueno, gracias. Y vamos a estar en contacto. Más rato te hablo para la romántica.
0: Vale, ya estás, corazón. Cuídate mucho, okay. Un abrazote para ti.
1: Gracias, igualmente.
0: Ándale, bonita tarde. Bye bye.
1: Gracias.
0: Ahí está, el tremendo Mochi. Saludos para Kikito, saludos para Emma, saludos para toda la clica. Así, ¿no? Dijo el Cholo, para toda la clica de la genial. Saludos, muy buenas tardes. Me da muchísimo gusto saludarlos. ¡Qué bárbaro! Vamos a ver, quién tiene la razón. Bueno, hola, hola. ¿Qué pasó? Se cortó la llamada. Bueno, señores, pues vamos a continuar con más. Con buena música, vamos a iniciar con esto, a petición de Ramoncito. Y esto es Me Voy Amor con los Cadetes de Linares. Saludos para Calimán, saludos para Alonso, por acá por la Buenos Aires. Saludamos, también nos llamaron por acá Dora Julia, de allá de Arizona. Ah, mira. Esta estaba primero, ¿eh? Vamos a complacerle, por supuesto, Cheque en Blanco con... ¿Dónde está? Con Chelo. Sí, ¿verdad? ¿Era con Chelo? Chelo Silva. Muy bien, Cheque. Ah, no, Cheque al portador. ¿Dónde anda? Al portador. Al portador. Y es con Chelo. Chayito Valdés, aquí está. Bueno... pues vamos a complacer a Dora Julia de ya de la granja, nos acompaña y aquí te va, corazón. Gracias.

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0: chicos, ya son las 6:27 minutos aquí en La Genial. Oye, ya me hablaron y me reclamaron. Oye, ¿por qué siempre saludas a los bonitos? ¿Y los feos qué? Y yo, wow, bueno, porque todos son bonitos, ¿no? Saludos a los feos también. Bueno, pues saludos para los feos. Saludos para los feos y para los raros. No, hombre, qué bárbaro. ¿Qué? ¿Por qué pasa eso, pues? Chicos, ya son las 6:27, ¿verdad? Entonces, llegó el momento de platicarte. Ahora sí que Banda El Recodo y Banda Recoditos hacen historia en Canadá. Banda El Recodo y Banda Los Recoditos vuelven a ser pioneras en su género y se convierten en las primeras bandas del regional mexicano en conquistar Vancouver y Calgary. Ahora sí, la agrupación más emblemática de la música mexicana, Banda El Recodo de Cruz Lizárraga, con sus 9 décadas de trayectoria, y Banda Los Recoditos, con más de 35 años de historia, pues han marcado un hilo, ahora sí que un hito monumental en sus carreras al convertirse oficialmente en las primeras bandas mexicanas en representar, ¿no?, a México en territorio canadiense, logrando 2 noches históricas e inolvidables con llenos totales. Imagínese usted, ¿no? ¡Qué maravilla! Ahora sí que como parte de su ambiciosa gira internacional, la madre de todas las bandas y Banda Recoditos llevaron la cultura, tradición y música mexicana al norte del continente, registrando llenos memorables el 25 de julio en The Big Four y culminando con éxito rotundo el 26 de julio en el emblemático Pacific Coliseum en Vancouver. Miles de asistentes entre la comunidad latina y público local se dieron cita para corear cada uno de sus éxitos, convirtiendo ambas veladas en verdaderas fiestas llenas de energía, nostalgia y orgullo mexicano. Oye, pues cómo hay que no, ¿verdad? Tuvimos la dicha de que las estrellas bajaron del cielo y brillaran por nosotros hoy aquí en Vancouver, Canadá. No hay palabras para agradecer tan cálido recibimiento, expresó emocionado Poncho Lizárraga. Con estas 2 fechas memorables, Banda El Recodo y Los Recoditos reafirman su papel como el embajada, así como embajadoras culturales de México ante el mundo, derribando fronteras y abriendo camino para la música regional en nuevos horizontes. Felices y agradecidos, Recodo y Recoditos regresan a Mazatlán, orgullosos de seguir poniendo el nombre de México en alto, de llevar la música de banda a nuevos lugares y de abrir brecha para el resto de sus compañeros, como siempre lo han hecho. Así que chicos, pues muy bien por ellos, ¿no? Digo, una de las bandas más con tanta trayectoria en nuestro país, ahora recorriendo el mundo, conquistando pues nuevos lugares. La verdad es que eso es fascinante y habla muy bien del regional mexicano. Cada vez el regional mexicano llega y toca a paso firme. Vamos a continuar, por supuesto, con más de la buena música. Tenemos por acá llamadita. Buenas tardes. ¿Con quién hablo?
1: Buenas tardes, hermosa. Estoy hablando y no. Está ocupado.
0: Oh, hola, mi hermosa. ¿Cómo estás?
1: Bien, aquí me le sudando.
0: Sudando la gota gorda.
1: Sí, yo vi hace rato. Así, con airecito, yo vi hace rato.
0: Ah, sí. Fíjate que me tocó ver que, bueno, poquito me tocó ver ahí como la lluvia, pero fue como muy poquito, ¿verdad?, lo que llovió.
1: Sí, fue muy poquito lo que llovió y parece que vaya a seguir lloviendo porque está el año otra vez ahorita y como viene el agua falta otra vez.
0: Sí, fíjate que por acá hay probabilidades de lluvia, un 70%, así que sí es cierto, va a seguir lloviendo, efectivamente. Hay probabilidades de 70%, ahorita a las 7 de la tarde, para las 10 de la noche aumentan también a un 60%, así que al parecer vamos a tener lluvia durante toda la tarde, hasta la 1 de la mañana.
1: Está bien, porque refresca, ahora hizo mucho calor,
0: fíjese. Uy, no, qué bárbaro, qué calor tan tremendo está haciendo.
1: Hizo mucho calor ahora, no, hombre.
0: Yo vengo empapada.
1: ¿Mande?
0: Vengo empapada.
1: Sí.
0: Es que compré como 10 sacos de papas. Ah, no sé.
1: ¿Ah, sí?
0: No, no es cierto.
1: Mentira.
0: No, con este calor, es que este calor, qué bárbaro, ¿eh? Un calor
1: sí.
0: Húmedo. Claro. Qué bruto. Yo me siento que ando en Mazatlán, nomás me falta la playa.
1: Sí, Sí, es a la playa con su bikini.
0: Imagínate. La Rasputia de la playa.
1: Sí, es que ahora hizo mucho calor y le digo a mi hermana, y toma uno mucha agua y va a hacer nosotros tomamos agua, tiene más agua que comida.
0: Dice que para que se le quite la sed a uno, debe tomar agua calientita. No sé si sea verdad o mentira.
1: Agua caliente.
0: Agua, ajá, calientibiecita, pues rica.
1: Yo tomo, me dicen que para quitar el calor, tomo café, dice la Lorena que con el café.
0: Dice que con el café se quita la sed también, el calor.
1: Sí, porque demasiado calor, fíjese nomás.
0: No, pues hay que hidratarse bastante bien, hay que comer sanamente, coma frutas y verduras. Y
1: sí, frutas y verduras.
0: Y sobre todo, pues no exponerse a los rayos del sol, muy reina.
1: Sí, porque hay que comer, no pura carne, hay que comer verduritas, así, espositos, así, chayotitos, así, hacer una sopa de verdura bien rica.
0: Qué rico, unas lentejitas, unas lentejas así con chile, tomate, cebolla. Qué delicia. Un cocidito, aunque dicen que con este calor que ocurre antes de hacer caldos, pero es que hay que mantenerse hidratados.
1: Sí, hay que tenerse hidratados porque si no se pone uno hidratado, no, hombre. Está canijo, así que se hidrata uno mucho con el calor.
0: Así
1: yo
0: es.
1: Fuera, cuando sí tengo fuera aquí, pongo a con bastante hielo, así me lo tomo el suero. Lo
0: congelo. Ah, ok. No, el agüita, dicen que el agüita de coco también es muy buena para el calor y la deshidratación, ¿eh?
1: Pues dice que yo compro suero de coco. Ajá. Porque se me gusta y yo se me tomo el suero de coco.
0: Ah, ok.
1: Me gusta mucho el suero de coco.
0: Pero si toma agua natural de coco, del mero coco, es mejor, ¿eh?
1: Sí, pues agua natural también tomo estos trocitos de hielo y vea qué rico me lo tomo.
0: No, ¡ay, qué rico!
1: Sí, porque si uno se quita la sed, está uno con mucha sed y no, hombre, le digo, cada vez se está uno y se deshidrata uno mucho.
0: Así es. Pues hay que cuidarse nada más, hay que tener mucho cuidado.
1: Hay que cuidarse, también se cuídese porque ahorita está el calor muy feo. Se deshidrata uno y luego que uno hace, se enferma uno y qué uno hace nomás. Usted que está allí en la radio difusora. Pues yo digo que también ha de estar caliente allí. Ahora pues tienen abanico, tienen cooler, ¿verdad?
0: Aquí tenemos el aire, sí, el mini split.
1: El mini split, pues. Qué más, qué suave que tienen. Ya no tienen calor así. Se pone a bailar los mismos que pone usted.
0: Ándale. A gusto estando bailando acá.
1: ¿Verdad? Qué calor y qué calor, hombre.
0: Ándale. Ni para qué nos quejamos.
1: ¿Para qué nos quejamos? Si nos quejamos, mal nos va. Que nos quejen.
0: Y mi reina, ¿a quién se debe el honor de tu llamada, corazón?
1: Porque me pongo una canción, un popurrí de... ¿Después de los caminantes?
0: ¿De los caminantes?
1: Sí.
0: Claro que sí.
1: Ya es popurrí de los caminantes, sí, ¿verdad?
0: Claro que sí, corazón.
1: Saludos para Ramoncito, para la Sandrita con los baños, para que baile.
0: Ándale.
1: Le dedico esta canción también a Ramoncito, le dedico esta canción a todos los que me saludan, me mandan saludos, que son mis bueno, que me saludan. Y a todas las personas que me saludan, pues saludos y también a doña Lupita de Santa Cruz, que Dios me la bendiga. No la conozco, pero pues algún día a lo mejor la conoceré a doña Lupita. Ahí en Santa Cruz le mando sacar esa música para que se ponga a bailar con escoba, aunque sea.
0: Ándale. Perfecto, corazón. Bueno, pues aquí te mando tu popurrí de una vez para que te pongas a bailar, corazón, ¿eh?
1: Está bien, ayer, que tenga bonita tarde y que pase buena noche.
0: Igualmente, mi reina.
1: Y tenga precaución por el agua, porque va a llover otra vez y por su carrito, tenga precaución por usted, porque ya ve que el agua se lo lleva.
0: Ay, sí, Dios guarde. Pero muchas gracias, corazón.
1: Sí, cuídese y que Diosita me la bendiga, me la cuide, me la guarde.
0: Amén.
1: Para que llegue bien a su casita.
0: Gracias, mi reina. Igualmente, que estés bien. Cuídate mucho.
1: Cuéntale.
0: Un abrazote.
1: Igual,
0: y otro para la Lorena. Lorena, despiértate, Lorena.
1: La Lorena está aquí, está en su cara, en su cuarto, durmiendo. Vino un rato a recoger su ropa y no está conmigo, ahí está en su cuarto ahorita ella.
0: Ah, durmiendo. Bueno. Ahí me la saluda entonces.
1: Ahí está, los manos a mí también a ella.
0: Gracias. Aquí vamos a bailar, pues, con los caminantes, el corazón. Gracias.
1: Gracias a usted, Nayeli.
0: Bye, hermosa. Bye, bye. Bye.

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0: Sale, pues por ahí le mandamos una tercia de cumbias.
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0: Chicos, ya 7:31, tenemos saludos para María Salazar y a don José allá en la casita del campo en Los Ángeles, California, de parte de Alberto Lancer. Un saludo para Alberto Lancer también. Oye, tenemos en la línea al tremendo Kikito. Buenas tardes, Kikito.
1: Buenas tardes, Anayeli.
0: ¿Cómo estás?
1: Pues quisiera estar mejor, pues ya sabes cómo es la cirugía, digo, la ciencia.
0: ¡Qué bárbaro! Vamos a tener que hacer una copera. ¡Acha, corazón!
1: Le pedía para comprar pintura para el pelo, porque ya me parezco al... No sé, estoy blanco como el gato ya.
0: Ah, sí, mira nomás. Eres el señor de las canas.
1: Así nomás, pero no soy artista. Todo bien.
0: Qué bueno, me da mucho gusto. Doña Tere, ¿cómo está,
1: No, hombre, nada más contenta, que más que llovió ahora.
0: Ah, qué rica la lluvia, ¿verdad?
1: No, pero es que fresquecito se puso, hijo. Mándenme a bailar ahorita con la canción que me va a poner.
0: A ver, ¿cuál te voy a poner? Para ver si también bailo o no. ¡Ah, no puedo! Porque ando coja.
1: I'm sorry.
0: Ok, aquí sentadita me voy a quedar.
1: Ahí sentada con un pie.
0: Ándale. Oye, como la cojita, ¿no? Salta con un pie.
1: Así nomás.
0: A ver, ¿cuál va a ser? Oye, perdí agua a mover los ojitos al ritmo de la música.
1: Como los catotones.
0: Ándale.
1: Ay, no.
0: ¿A cuál canción quieres?
1: A ver, una canción diferente que sea de... ¿Sabes qué artista me gusta mucho? ¿Te acuerdas de la Chaito Valdés?
0: Claro, ¿cómo no?
1: Era mi comadre.
0: ¿A poco?
1: ¿A poco no?
0: ¿A poco sí?
1: Ah, era la única artista que se presentaba ahí en el pueblo.
0: Sí, pues ¿cómo? ¿Cómo no hacer la comadre, verdad?
1: No, muy famosa, pobrecita.
0: ¿Y qué canción quieres bailar de Chaito Valdés?
1: Es una canción que se llama Besos y Copas.
0: Me dices... Cántala, Kikito.
1: Me dicen que tú ya no me quieres, que el mundo y los placeres... No, ya me da vergüenza, Nayeli.
0: Oh.
1: ¡Mira! No, ¿por qué andas haciendo, Nayeli?
0: Esa no, porque me regreso.
1: Esa no, porque me voy para atrás.
0: Ahí está, mira. ¿Y cuál otro vas a querer? A ver, de una vez. ¡Ay! ¿Qué le pasó al Kikito?

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0: ¡Qué bárbaro! ¡Qué bárbaro, chicos! Besos y copas. Saludos al tremendo Kikito de allá de Nogales, Arizona. Buenas, buenas.
1: Se está cortando, Nayeli. ¿Qué está pasando?
0: Pues pone un curita, corazón.
1: No, échale tú. Dios mío, Dios mío. Verás un igual, de eso yo pago el bill.
0: ¡Qué bárbaro! ¿Y qué onda, corazón? ¿Cómo andas? Nah, ¿te caíste para atrás o para frente?
1: Dijiste, Fernández, que dijiste por tu maldito amor, porque me llega el corazón.
0: Dios mío, ¿quieres caerte de nuevo?
1: No, pero dentro de la casa.
0: ¡Ay, mira nomás!
1: Mira, nomás para que te acuerdes.
0: Acuérdate, pero no llores.
1: Acuérdate.
0: ¡No llora, mi Kikito!
1: Está buena, Nayeli, pues thank you.
0: Gracias. A ti.
1: No, nos vemos.
0: Ok.
1: Que te alivies.
0: Y si no, pues si no, nos hablamos.
1: Pues lógico.
0: O nos escribimos.
1: Así nomás.
0: Cuídate mucho, Kikito. Un abrazo para ti.
1: Ándale, igualmente, pues, saludos. Bye.
0: Por tu maldito amor. Qué bárbaro. Ahí te va, Kikito. No llores. Nomás acuérdate. Y no sufras tanto. Saludos para Alberto.

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0: bárbaro. Buenas tardes. ¿Con quién hablo?
1: Buenas tardes. ¿Quién? Don Rolando.
0: Rolando, ¿de dónde nos hablas, corazón?
1: De acá del fraccionamiento Pinito.
0: Pinito, el fraccionamiento Pinito, ¿dónde queda ahí?
1: Está al... Bueno, es toda la avenida Tecnológico, cruzando el recinto fiscal, entrando a Rancho Los Pinos, al lado izquierdo.
0: Mira, bueno.
1: Es un fraccionamiento nuevo, muy bonito.
0: Ah, sí. Órale, qué padre. Oye, pero son casas como Infonavit, o es una privadita entre los vecinos, ay, qué show.
1: Es como campestre.
0: Órale.
1: Está en proceso, apenas está en proyecto.
0: Ya me metiste un golazo, Rolando. Como los que ocupábamos en el mundial, Rolando.
1: Sí, ¿verdad?
0: Pero bueno, malamente no vinieron por ti, pero bueno. ¿Y qué onda, Rolando? ¿A qué se debe el honor de tu llamada?
1: Quería escuchar una canción.
0: A ver, ¿cuál quieres?
1: A través de la luna.
0: Uy, qué rolón.
1: Es que la tarde está alcahueta.
0: Ándale, ¿verdad que sí?
1: Está muy bonito.
0: Claro, hay que aprovechar.
1: Así es, si no es una canción de esos.
0: De Sergio Vega, ¿verdad? Muy ¿Mande? Bien. Con Sergio Vega.
1: Ajá, sí, con
0: okay. Sergio Vega. ¿Saludos para quién, Rolando?
1: Pues no, nada más así. Para todas las Chabelas de Nogales.
0: Muy bien, ahí está, mira. Súbele a tu radio, corazón, gracias.
1: Ok, muchas gracias.
0: A ti.

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0: Ok, y escuchamos a Grupo Indio y esto fue Eres Mi Mundo. ¡Qué bonito, hombre! Saludos con este tema musical. Espérame, no seas travieso. No andes de travieso por acá. Oye, pues este tema musical fue dedicado especialmente para Yesenia Borbón, de parte de Francisco Carrizosa, allá en el ejido Vicente Guerrero, que está ubicado, dice que aún ahí cerca de Cuitaca. Muchas gracias. Gracias por aportarte. Y espero que a Yesenia le haya encantado este tema musical. Eres Mi Mundo. Qué bonito. Qué bonito es el amor. ¿A poco no, chicos? Vamos a ver quién tenemos en línea. Buenas, buenas.
1: Hola, hola.
0: El número hola, que usted perdida, marcó dime. Está. ¿Qué onda, perdida?
1: Hey, Elizabeth, vente.
0: ¿Qué onda, mijita? ¿Cómo andas?
1: Aquí agarrando a este el fresco.
0: Ah, sí. Andas agarrando el baldo.
1: Ay, sí.
0: Qué barro. Ay, que estás recién parida, corazón.
1: ¿Cómo?
0: ¿Estás recién parida?
1: Sí, aquí anda la niña.
0: Mira, está llorando.
1: No, el baldo tiene un sonido ahí del celular que es la llorona, ¿sabes qué?
0: Qué bárbaro. ¿Y qué onda, Sandriux? ¿Cómo andas?
1: Ah, no, es un pájaro.
0: ¿Es un pájaro?
1: No, sí, bien.
0: Uy, oye, el pajarito.
1: Ay, qué enfadoso, Osvaldo.
0: El pajarito del amor.
1: Ay, no.
0: ¿Te ha enamorado el pajarito, el baldo, pues?
1: Ajá. ¿Qué no? Súbete, súbete, mi amor.
0: ¿Y qué onda, Sandra? ¿Cómo te encuentras?
1: Pues aquí, chupando paleta.
0: Bueno. Está bien.
1: Sí, pues. Oye, la Elizabeth te quiere hablar, quiere la chona, dice.
0: ¿Quiere la chona?
1: Sí.
0: Ay, corazón, nomás ahorita. Ya iniciamos con las románticas.
2: Sí,
0: hola.
2: Hola.
3: Hola, dile.
2: Ella.
0: Hola, ¿cómo estás?
3: Bien, dile.
0: ¿Qué andas haciendo, muñeca?
2: Allá.
0: ¿Allá?
3: ¿Quieres bailar, dice?
0: ¿Quieres bailar?
2: Sí.
0: Mira, qué hermosa. ¿Y si sabes bailar?
2: Sí.
0: Ok, ¿y qué canción quieres que te ponga a ver?
2: Nana.
3: Canción, dile.
2: Nana.
0: Vamos a hacer una excepción nada más por ti, corazón, ¿ok?
3: Gracias, dile.
2: Caca.
0: De nada, qué hermosa.
3: Buenas noches,
0: Nana. Cuídate mucho, corazón hermoso, ¿eh?
3: Bueno, dile.
2: Nena.
0: Ándale, pues ponte a bailar de una vez, mira. Ahí está, mira, para que bailes, corazón.
3: Y a mí me pones la que de los Johnny's.
0: Ok.
3: Así te quiero yo.
0: Muy bien, ahí te la mando, ¿eh?
3: Ok, buenas noches.
0: Cuídate, buenas noches.
3: Ahí está, se va a poner a bailar esta. ¡Ay!
0: Cuídate mucho, bye.
3: Ya te la puse.

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0: las 8:17. Buenas noches.
1: Buenas noches, ¿cómo estás?
0: Hola, muy bien. ¿Y tú cómo estás, Ramoncito?
1: Quedando perdido también, como la sombrita.
0: Ah, sí.
1: Sí.
0: ¿Cómo que andas perdido? ¿Dónde estás para ir a auxiliarte?
1: No, pues ando perdido aquí en mi trabajo, en la casa, todo eso, en rancho.
0: Mucho trabajo, corazón.
1: Sí, mucha chamba.
0: Qué bueno, me da mucho gusto. ¿Y qué onda, sí, Ramoncito? ¿Cómo has estado?
1: Oh, bien,
0: ¿cómo
1: sí
0: te ha ido en estos días? ¿Llovió para allá?
1: Muy bien,
0: ¿no?
1: Muy bien, disfrutando del buen tiempo, de esta lluvia que ya mero empieza, ¿eh?
0: Ah, bueno, qué rico.
1: Ya mero empieza a llover, ya está goteando aquí.
0: Qué bueno, eso es bueno.
1: ¿Y qué onda? Eso es bueno, que llueva.
0: ¿A qué sirve el honor de tu llamada, corazón?
1: No, pues a ver si me puedes poner una, ya sabes, aquellos años, ¿no?
0: ¿De aquellos años? ¿A cuál quieres?
1: Como cuál quiero, soy muchas.
0: A ver, ¿cuál se te antoja?
1: Hay una que se llama Triste Imaginar con los Bukis.
0: Triste Imaginar con los Bukis.
1: Es una joya bonita esa.
0: Triste Imaginar con los Bukis, ok, aquí la tengo lista. ¿Y cuál otra, corazón?
1: ¿Cuál otra? Pues, ¿cuál te solicito? Una con los Jonix.
0: Con los Jonix.
1: Los Jonix de Zamacona.
0: Ajá. ¿Y cuál quieres?
1: Que se llama... Que se llama Regresa.
0: Regresa. Ok. Bueno, pues
1: es del disco de oro de los Jonix, esa.
0: Ah, sí, del disco de oro, exactamente. Bueno, sí, pues aquí te las voy a poner. Entonces, saludos para quién.
1: No, pues para todos los, para todos nuestros radioescuchas y a la señora Julia, a doña Dieta que te pidió la cumbia, que no la pusiste.
0: ¿A quién?
1: La escoba que se la lleva barriendo.
0: Sí, se la puse, corazón.
1: Porque ahí te mandé pedir una por el WhatsApp para que la pusiera y yo creo que no lo has visto todavía.
0: No, lo que pasa es que se está apagado el teléfono, corazón.
1: Ah, pues con razón, no has visto mi WhatsApp que te mandé ya tu día.
0: Sí, pues la carga no aguantó.
1: Y ya hace días que te lo mandé.
0: ¿En serio?
1: Sí.
0: Ah,
1: ahí
0: bueno.
1: Te la fiesta, ahí está todo.
0: No, hombre, qué bárbaro. Soy muy despistada, corazón, una disculpa.
1: Ah, pues yo te estuve marcando temprano y no me daba chance el público.
0: Mira nomás, pues, qué bárbaro. Mira. No, pero lo bueno que ya lograste es comunicarte.
1: Lo bueno que alcancé ya la línea.
0: Así es. Bueno, pues aquí bien, te mando tus canciones. Ahí están tus saludos. Muchas gracias por comunicarte. Ojalá que disfrutes de tu lluvia.
1: Y ya sabes que aquí donde estoy, en Cuitaca, es el mismo terreno del ejido Vicente Guerrero. Es el mismo terreno.
0: Ah, sí, ok.
1: Sí.
0: Ajá.
1: Sí. Ajá. Y esa familia, esa pareja que felicitaste ahorita, saludaste, son mis parientes.
0: Ah, dale. Bueno, pues ahí está. Qué chiquito es Cuitaca.
1: Y qué chiquito es el mundo, ¿no?
0: Fíjate lo más, qué bárbaro. Un saludo para ellos.
1: Ok, ahí estamos y ya sabes.
0: Cuídate mucho, corazón, ¿eh? Una vez.
1: ¿Y el carro?
0: Mande.
1: ¿Ya quedó el carro?
0: Ya quedó. Ahí va. Ya le falta una poquita leve.
1: tiene fallas leves.
0: Ya, algo muy leve ya, pero ya todo lo demás, gracias a Dios, ya.
1: Ah, bueno, pues ojalá.
0: Va, ahí pronto te estaremos visitando, hombre.
1: Órale, Simón, ya sabes que aquí lo espero.
0: Cuídate mucho, ¿eh? Un abrazote para ti.
1: Ok, pues déjame la noche.
0: Cuídate, un abrazo, bye bye.
1: Bye.
0: Ahí está, el tremendo Ramoncito desde Cuitaca para el mundo. Vamos a ver qué tenemos en línea. Buenas tardes, buenas noches ya.
2: Soy yo, no creo que me...
0: Soy yo. ¿Qué onda, eh?
2: Aquí nomás, hablándote para las románticas.
0: A ver, Ramoncito, ¿cuáles van a ser?
2: Ustedes están pidiendo de los Jonix, algo que usted está. ¿Cómo? Enllonando, ¿no?
0: Ah, sí.
2: Enllonando.
0: Así es. ¿Y tú cuál vas a pedir? A ver.
2: Pues yo también, para seguir ahí en el mismo tono, ahí, desde una de los Jonix.
0: ¿A cuál quieres?
2: Ponme Lástima de Amor. Y me pones de otro grupo. Ah, me pones los Bukis también.
3: Los Bukis.
2: Me pones. Buena lección.
0: ¿Una lección?
2: Buena lección.
0: Ah, ok. Buena lección. Ok, corazón, saludos para quién.
2: Un saludo para ahí, al tocayo de Itaca, de doña Eva, el chiquito, okay. Y la dulce nomás.
0: Muy bien, corazón, bueno, pues ahí quedaron tus saludos y ahí te mando tus canciones, ¿vale?
2: Gracias,
0: bonita tarde para ti, corazón, ¿eh?
2: Absolutamente.
0: Ándale, cuídate mucho.
2: Gracias.
0: Bye. Ahí está, el tremendo Ramoncito de ya de Monte Carlo. Saludos para Ceci. A la tremendísima Ceci le mandamos un cordial saludo. Fíjate que tenemos un saludo muy especial también para el tío Pancho de allá de la Reforma, que todos los días nos está acompañando. Gracias, tío Pancho. Saludos también para la gente del fraccionamiento Pinito. Saludos para Rolando. También saludos para Francisco Carrizosa y para Yesenia Borbón allá en el ejido Vicente Guerrero. A María Salazar y Don José, la casita de campo allá en Los Ángeles, California, nos están acompañando. Saludos para Manuelita Cuadra, saludos para Gerardo, Luz Amelia, que nos están acompañando. Para Cristian también. Y saludos para Manuela Secas. Un abrazo para Manuela Secas. Saludos para Dora Julia, allá en la granja nos acompaña. Muchísimas gracias, hombre. Saludos también a Ramoncito y a Luis Alfonso, que nos acompaña esta tarde. Buenas tardes.
4: Buenas tardes.
0: Hola.
4: ¿Cómo estamos?
0: Muy bien, ¿y tú cómo estás?
4: Oye, muy bien, gracias a Dios.
0: Qué bueno, me da muchísimo gusto. ¿Qué andas haciendo?
4: Aquí, escuchándote.
0: ¿Eso es todo? Me da gusto, por favor.
4: Sí, pues, no tengo nada que hacer.
0: ¿En serio?
4: Sí, pues, vengo llegando de la chinga.
0: ¿Del trabajo?
4: Sí, pues, bueno, ay, disculpa.
0: Sí. Qué bárbaro, corazón.
4: Pero, pues, es, ni modo. No lo dije, ni modo.
0: Ok. Perdonado no, estás.
4: Oh,
0: no, nada. Nada, nada aquí. ¿Quieres alguna canción en especial? Dime.
4: Quiero dos.
0: A ver, ¿cuál quieres?
4: De Sergio Mendive.
0: ¿A cuál quieres?
4: La suegra.
0: Ajá.
4: Y bueno, pues la suegra y ahí ponme una, la otra tú, ahí la que tú sepas.
0: Ok, Luis Alfonso, ¿verdad?
4: Sí.
0: Ok, corazón,
4: ya me conoces, ¿verdad?
0: Saludos para quién, Luis Alfonso.
4: Pues para ti y para mi jefita, María Estela.
0: María Estela, ¿dónde nos escucha María Estela?
4: Aquí en la Belisario Domínguez.
0: Ok, corazón, ahí te la saludo.
4: Ok, muchas gracias.
0: Fíjate, un abrazo, bye.
4: Bye.
0: Ahí está, hombre. Saludos a la gente de Belisario Domínguez. Saludamos también a Ana Corella, allá en el jardín. Tu Tama nos está acompañando. Muchísimas gracias. Buenas noches.
5: Buenas noches.
0: ¿Con quién hablo?
5: Con Luis, aquí en la Petróleo.
0: ¿Qué onda, Luis? ¿Cómo estás?
5: Pues como Santo Enero.
0: ¿Ah, sí? ¿Cada día más relleno?
5: ¿Sí?
0: ¿A poco le atiné? ¿Qué onda, Luis? ¿A qué se debe el honor de tu llamada, corazón?
5: Una cancioncita por ahí, ¿no?
0: A ver, dime cuáles quieres.
5: No sé si así se llama, ¿verdad? Pero es una de Ramón Vega Jr., que sí, creo que se llama Corazón, no llores más.
0: Qué bonita canción, Corazón, no llores más, ajá. ¿Y la otra?
5: Quisiera yo una de Los Temerarios.
0: ¿A cuál?
5: La del lobo domesticado.
0: Ok. Bueno, saludos para quién.
5: Más por aquí para escucharla aquí en la casa.
0: Muy bien, corazón, ahí te las mando, ¿vale?
5: Ándale, pues, gracias.
0: Gracias, bonita noche.
5: Bye. Igualmente.
0: Bye. Ahí está. Saludos allá en La Petróleo. Saludos para nuestro gran amigo Urbalejo, allá en la Orizaba. Buenas noches.
6: Buenas noches.
0: ¿Quién habla?
6: ¿Quién será?
0: ¿Quién será? ¿Eres el Max?
6: ¿Eh?
0: ¿Eres el Max?
6: No.
0: ¿El Omar?
6: No.
0: ¿El Pepino? Hola, Pepino, ¿cómo estás, Pepino? ¿Cómo te va?
6: Bien, aquí estamos.
0: Eso es todo. ¿Vas llegando de trabajar?
6: Sí, voy llegando.
0: No, pues qué bueno. ¿Llegaste solo o te llevó el arroyo?
6: No, para acá está seco, fíjese.
0: Qué bueno, qué bueno.
6: Sí.
0: Está tranquilón entonces para allá.
6: Para acá sí, para mi trabajo me llovió mucho.
0: Ah, ok. ¿Y qué onda, Pepino?
6: ¿Qué?
0: ¿A qué se debe el honor de tu llamada?
6: Pues, era bueno, unas cancioncitas ahí.
0: A ver, dime cuál quieres.
6: ¿Están en la romántica, no?
0: Claro.
6: Es que estoy oyendo que están teniendo pues romántica.
0: Ya tú sabes. Chico. ¿A cuál quieres que te ponga, corazón?
6: Una de Grupo Indio.
0: Grupo Indio.
6: Una que se llama Yo Voy a Pedirte de Rodillas.
0: ¿De rodillas?
6: ¿A ti?
0: ¿Ya tincaste?
6: ¿Eh?
0: ¿Ya tincaste?
6: Tincadísimo estoy ya.
0: Ok. De rodillas, ¿y la otra cuál es, corazón?
6: Te ruego porque te quiero, se llama.
0: Te ruego porque te quiero.
6: El Grupo Libra ese.
0: Ajá, ok, te ruego porque te quiero. ¿Y a poco sí le ruegas mucho, eh?
6: No, claro que no, me dicen que no y vámonos.
0: Bueno.
6: La que sigue.
0: La next.
6: ¿Qué no?
0: Ándale.
6: No, ya no me gusta rogar.
0: Ah, bueno, qué bueno, corazón, no
6: sí,
0: es bueno.
6: Sí, no.
0: No es bueno andar de migajero, corazón.
6: Ah, sí, exactamente. Así
0: que es. Se quede quien quiera quedarse, que no, que le vaya bien y que Dios lo bendiga.
6: Que le vaya bien, así
0: de fácil.
6: Yo así
0: soy. No hay que insistir donde no quieren.
6: Donde no es.
0: A fuerzas... No.
6: Ni los zapatos habían entendido.
0: Exactamente.
6: Así es.
0: Muy bien, corazón. Bueno, pues ahí te complazco. ¿Vale? Cuídate mucho, Pepino.
6: Igualmente usted.
0: Abrígate.
6: En esta noche.
0: Igual para ti.
6: Ándale, gracias.
0: Pásala bonito. Bye bye.
6: Bye.
0: Gracias. Ahí está, hombre, el Pepino. No ha perdido. O de parranda. Hola, aquí en sintonía con los humildes, más de lo que merecía. Y una lágrima y un recuerdo. Gracias y buenas noches con Grupo Miramar. Pancho Mendívil. Un abrazo para nuestro gran amigo Pancho Mendívil. Buenas noches.
7: Buenas noches, Ayeli.
0: ¿Qué onda? ¿Quién habla?
7: El Baldo.
0: ¿Qué onda, Baldo?
7: Aquí estamos escuchando afuera de la casa en los fresquecitos que afuera están mudados.
0: Mira, qué chulada. Ya me imagino cómo está el viento por allá.
7: Ahí.
0: Oye, casi te canta. El viento lo balanceaba. ¿Qué onda, Baldo? ¿A qué se debe el honor de tu llamada, corazón?
7: Aquí todo bien, escuchando que estamos mis amigos y yo y la Diana enojada.
0: ¿Tus amigos y yo? ¿Cuáles son tus amigos, corazón? Salúdalos.
7: Un saludo para todos los aquí de la Acacia.
0: Eso.
7: Especialmente para el Martillo.
0: ¿El Martillo?
7: Sí, Don Martillo se llama.
0: Ándale. Don Martillo.
7: Es que así le pusieron porque es un señor que toda la noche clava.
0: Ah, Dios.
7: Bueno. Pero se le va clavando una madera ahí que nunca la tiene con los clavos.
0: No, yo imagino que ha de tener todos los dedos clavados, entonces.
7: No, y nomás empieza a ver y empieza a poner hule arriba con tala y lo quiso clavar y otra vez está cayendo ahí.
0: Pobrecito, hombre, imagínate donde se clave todo.
7: No, pues. Pero ahí se pone que se hacían de arreglado que estaba.
0: Pues mejor ese, quítale el martillo, Aldo. Quítale el martillo porque al rato te va a ir a martillar a ti también.
7: Pero este no.
0: Ándale. ¿Y qué onda, Aldo? ¿Qué canciones vas a querer, corazón?
7: Así te quiero yo.
0: Así te quiero. Ok. Así te quiero yo.
7: Te mando saludos a Iván, dice.
0: Ah, sí, pues salúdamelo.
7: Dice que te escucha también toda la noche.
0: Ay, gracias, Iván.
7: Iván Samaniego se llama.
0: Oye. ¿Iván qué?
7: Iván Samaniego se llama.
0: Iván Samaniego. ¿Dónde nos escucha?
7: Aquí también la acacia.
0: Ok. ¿Y también se la lleva martillando o no?
7: No, ese es eléctrico, ese.
0: Ándale, no, ese está peor, es con miedo. Yo le tengo miedo a la electricidad. Te lo preguntó este perrito, va a decir. Saludos, oye. Saludos para el Iván. Con el Iván hay que llevársela calmado porque los toques, cómo te lastima. Cuídate mucho, Valdo, gracias.
7: Ale, dímelo para Juanito Planchas.
0: ¿Para quién?
7: Juanito Planchas.
0: El Juanito Planchas. Juanito Planchas. ¿Y ese qué hace?
7: Ya no se la lleva aquí, dice que se va todo el día para el centro. Y llega desvelado en la madrugada.
0: ¡Ay, míralo!
7: Dice que se la lleva para el centro toda la noche, dice.
0: ¡Ah, caray! Bueno, por eso le dicen planchas.
7: Sí. Pues que, oye, con mucho gusto.
0: Pues llévale la ropa para que te la planche también, Baldo.
8: Vente para acá.
7: No, ay, no, lo voy a poner a la mujer ahí.
0: Ah, bueno. Ándale, pues, cuídate. Dale, mucho. Pues,
7: un saludo para Calimán también.
0: Ándale, el tremendo Calimán.
7: Y para Tony.
0: Muy bien, ahí están tus saludos, corazón, ¿eh?
7: Vale, gracias.
0: Cuídate, bye bye.
7: Gracias, muchas.
0: Ándale. Ahí está, hombre, qué bárbaro, qué apodos. Oye, pues vamos a continuar con más chicos por acá. La última llamada y nos vamos a música. Buenas noches.
9: Sí, buenas noches.
0: ¿Quién habla?
9: ¿Quién crees que habla?
0: Ay, Dios mío, bueno, pues eres el Max, el Tony, el Juanito.
9: No.
0: El Pepino.
9: Soy el niño perdido.
0: ¿Eres el niño perdido? ¿A dónde andabas, corazón?
9: Aquí andaba, nomás que una nube me trajo, ¿verdad? ¿Cómo lo ves, Miguel?
0: ¡Qué bárbaro!
9: Pero lo bueno que aquí andamos.
0: Lo bueno que aquí andas.
9: Ah, sí.
0: ¿Y qué andas haciendo, niño perdido?
9: Pues ahorita ya queriendo salir del trabajo, pero antes pues saludarte y gracias. A ver si nos puedes poner una canción.
0: Por supuesto. ¿A cuál quieres?
9: Sería una de los Rancheritos del Valle.
0: Rancheritos del Valle.
9: Siete vidas.
0: Siete vidas. El gato del valle.
9: No, el gato no, el rancherito del valle.
0: Bueno. Siete vidas. Saludos a quién, niño perdido.
9: Sí, saludos para mi esposa, Vicky Chávez.
0: Ajá.
9: De parte de Uber, que la amo. Y pues ir preparando el camino porque mañana cumple años.
0: Óndale. Pues la vamos a anotar para que la feliciten todo, pero todo el día. Vicky Chávez, ¿verdad?
9: Ese es el propósito.
0: Vicky Chávez, ¿y cuántos años cumple?
9: Bien poquito, apenas 37.
0: No se dice, hombre.
9: No, es que no es pecado.
0: Se va a enojar pecado, contigo, la Vicky, pecado, hombre.
9: No, pecado es ocultarnos, nada de eso.
0: Sí, ¿verdad? Yo
9: desde 37 años, esposa.
0: 30, jovencito, hombre.
9: Sí, sí.
0: Está en la plena adolescencia todavía.
9: Créeme que sí, Mayeli.
0: No, pues qué gusto me da saludarte, Uber. Sí, dije yo, Mayeli. A mí se me hace que el Uber agarró la ruta y se fue.
9: No, no, no, ya
0: estamos. Ahí ya por España, dije.
9: No, nada de eso, ya andamos todavía escuchándote. Qué bueno.
0: Me da mucho gusto.
9: Día escuchando la señal y sobre todo tu programa.
0: Gracias, Uber.
9: Sí, Nayeli, me da gusto saludarte.
0: Igualmente.
9: Muchas bendiciones. Y pues ahí andamos. Fíjate que si vieras la cantidad de llamadas que tengo aquí rechazadas porque no me contestas. Bueno, pero en fin, esa es otra historia.
0: No, güey, no me digas eso porque voy a llorar.
9: No, no llores, por favor.
0: No lloro, nomás me acuerdo.
9: Nomás me acuerdo, pero ya pasó.
0: Bueno,
9: ya
0: lo comunicar. Bueno que ya se pudo, corazón. Ya casi cantábamos en esta vida, no se pudo. No, muchas gracias, Uber. De verdad me da mucho gusto saludarte. Saludos para tu señora esposa, que la consientas mucho, la chipelones mucho, corazón, y que la pase de lo más maravilloso.
9: Muchas gracias, Nayeli, muchas gracias.
0: Bendiciones para ti.
9: Que tus buenos deseos se cumplan. Y pues me da mucho gusto saludarte. Quédate mucho, Dios te bendiga. Y ahí andamos.
0: Tú también, mi niño perdido, pórtate bien.
9: Okay, no, ya les
0: gracias. Bye. Ahí está. Saludos para todos nuestros amigos camioneros, Uber de la Ruta 3. Saludos para Martín también. Oye, chicos, ya vamos a música. Buenas. Bueno, ya se cortó. Ya el destino. Vamos a comerciales y regresamos con la programación musical.
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Ok, ya las 9:12. Qué bárbaro. Complacencias. Ya, si faltó alguno, hágamelo saber, ¿no? Según yo, complacé a todos. Espero que así haya sido. Saludos para Julia, para George y para Frank, que nos acompañan acá en Nogales, Arizona, y en Nogales, Mark. Gracias a las chicas y a los chicos que nos acompañan en los diferentes productos de Nogales, Arizona, allá en las diferentes tiendas comerciales. Saludos también a la gente trabajadora por acá, en las diferentes maquiladoras de Nogales, Sonora, a los guardias de seguridad. Le mandamos un cordial saludo a mi amigo Raúl Arriaga. Un abrazo para ti, mi amigo. Y tenemos saludos también para Ángela y las chicas de Dracing que nos están acompañando. Saludamos con mucho cariño a las chicas hermosas de Temsa también que nos acompañan diariamente. Gracias. Saludos para Miguel Hernández. Saludos también para Max, arriba de su taxi. Para el señor Morgan. Saludos a los chicos de la línea internacional. Saludos también para Juanito, el taxista. Para el mujeriego. Para el temerario allá por las torres. Le mandamos un cordial saludo también a Alfredo Beltrán allá en Romanza. Y saludamos a Víctor Centenario. Saludos para Martín, el viejón, allá en el camino a Mascareñas, allá a la salida de Mascareñas. Saludamos también a nuestro gran amigo Martín de la combi. Y por supuesto, a toda la gente bonita que nos escucha en cualquier parte del mundo. Vamos a continuar, Siete Vidas, Rancheritos del Valle. No sé si sea, no entra, pero bueno, vamos a complacer a Uber. ¿Qué te parece? Saludos para Vicky Chávez, de parte de su esposo, el niño perdido. Saludos para Calimán y Tony también, para Baldo y para toda la gente hermosa. Y me dijeron para saludar a la gente fea también. Bueno, pues saludos para ambos, los feos, los bonitos y los no tan bonitos, y a los hermosos. Saludos para todos ustedes, corazón. Continuamos disfrutando de la programación musical aquí en La Genial.

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0: Escuchamos a grupo musical Los Mendívil. Quédate otro ratito. Es una romántica canción del género regional mexicano, lanzada el 10 de septiembre del 2001 bajo el sello Mozart Balboa en álbum Amor Mío. El tema expresa una profunda súplica de amor para retener a su ser amado unos instantes más. Así que la letra habla de esperar mucho tiempo por un momento especial al lado de la persona amada. Refleja una mezcla de ruego y entrega total, donde el protagonista prefiere irse y seguir a su pareja a cualquier lugar antes que sufrir la separación. Los Mendívil, ligados al talento vocal de la familia Mendívil y exponentes de la música romántica de la época, popularizaron este clásico dentro del estilo norteño y la balada romántica. Ahora sí que, chicos, pues ya sabes, como siempre, ¿no? Presentando a ti un poquito de lo que significa este tema musical y la trayectoria de esta gran agrupación. Vamos a continuar con más, por supuesto. ¿Quieres comunicarte conmigo? Puedes hacerlo 631-31-255-55. Si quieres, puedes enviarnos tu WhatsApp, tu mensaje vía inbox también. Recuerda que estamos en nuestra página de Facebook. Nos encuentras como La Genial 105.1 FM. Y con gusto le daremos lectura. Vamos a ver si no tenemos mensajes por acá. Tenemos saludos para Paco Paco. Saludos a Griselda ya en la mesa. Nos está acompañando. Un abrazo enorme. Buenas tardes, dice Ramón Valle. Saludos a nuestros amigos allá de Hielería Veracruz. Un cordial saludo. Para Melissa Buelna en Tucson, Arizona. Saludos para Cassandra. Allá en Las Bellotas nos están acompañando también. Queremos saludar a Martín, de allá de Las Bellotas. Ernesto, de allá de las colinas del Yaqui. Un abrazo para ti. Saludos a Ernesto, allá por las torres. Le mandamos un cordial saludo también. Espero que te encuentres muy bien, Ernesto. Saludos a la gente de acá de Los Tápiros. Ramona, ¿cómo está Ramona? Saludos a Ramona allá por las torres también. Vamos a continuar, chicos, dale me gusta, me encanta, nuestra página de Facebook, La Genial 105.1 FM, y con gusto te estaremos complaciendo.
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0: Casi nos vamos. ¿Qué pasó? ¿Se cortó la llamada? Bueno, 631-31-255-55. Aún estás a tiempo de pedir tu canción y yo de complacerte. Buenas noches.
1: Buenas noches. Me gusta que qué bonita música.
0: Qué bonita, ¿verdad?
1: Muy claro que sí.
0: Hermosa. ¿Y qué onda, Ramosito? ¿Cómo estás?
1: Aquí escuchando el radio ahora, como acaba de ir la señal en la tele. Yo creo que pues, no hay tiempo.
0: Sigue lloviendo allá afuera, ¿eh?
1: No llovió para acá.
0: Ah, ok.
1: No llovió para acá. Otra parte no me ha llovido, pero no sé, aquí se cortó la señal en la tele. ¿Qué onda?
0: ¿Mande?
1: No sé qué onda.
0: Ah, todo tranquilo por acá, corazón.
1: Sí.
0: ¿Y qué onda, Ramoncito? Oye, ¿y cómo dejó de llover o no llovió?
1: Pues no llovió por acá como este cable.
0: Ah, okay. Bueno. ¿Y el calor qué tal?
1: ¿Cómo? Escuchaba los sonidos, pero muy lejos.
0: Ah, ok. Bueno.
1: El calor fue más o menos.
0: Pero... Sigue igual, entonces.
1: Sí.
0: No, pues. Lo bueno que ya tienes tu cooler, como dices, ¿no?
1: Sí, en este momento de lado ahí ya pusieron la bomba nueva.
0: No, pues qué bueno. ¿Y qué onda, Ramoncito?
1: Pues ahí no sé si puedo poner otra canción, si se puede.
0: Ajá, claro que sí, dime cuál.
1: Pues ponme Evidencias con Ana Gabriel.
0: ¿Evidencias con Ana Gabriel?
1: Pues, está en suave la canción esta.
0: Muy bien, claro que sí, te la voy a mandar. Pues, saludos para quién.
1: Igual ahí nomás para doña Emma y para los mismos que mandó su visita para el tocayo allá, el Cuitaco.
0: Ajá.
1: Y nomás. Ella sabe que a la otra no. Bueno, no se acuerda de mí, pero yo tampoco.
0: Ah, bueno. Okay, corazón, ahí te la mando.
1: Los saludos.
0: Ándale, gracias. Okay. Ahorita te mando tu canción, ¿eh?
1: Bueno, gracias.
0: Cuídate, buenas noches. Bye.
1: Buenas noches, realmente.
0: Ahí está. Saludos para Pancho Mendívil. Aquí te va tu canción, corazón. Fíjate que ahorita les voy a platicar porque resulta que Cristian Castro le vamos a decir el alma enamorada porque resulta que anda estrenando galana, ¿no? Amor, pues, novia. En este momento, más de lo que merecías con los humildes, aquí en La Genial.

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2: ¿Te has preguntado qué contienen los productos que consumes a diario? Conocer los ingredientes es el primer paso para elegir mejor.
3: ¡Exacto! Por eso, una gran alternativa es preparar tus propios productos en casa.
2: Hoy te contaremos sobre las tecnologías domésticas, una opción para cuidar tu salud y tu bolsillo al mismo tiempo.
3: Por eso, te enseñaremos a preparar una crema de cacahuate para toda la familia.
2: Presta atención y quédate con nosotras.
1: Revista del Consumidor.
3: Desde hace más de 4 décadas, en la Profeco brindamos opciones para elaborar productos útiles, seguros, económicos y con excelente calidad.
2: Se trata de las tecnologías domésticas, una pieza clave de nuestras actividades de educación para el consumo.
3: Con ingredientes que se encuentran fácilmente y procedimientos simples, buscamos que las infancias y las familias tengan alternativas para elaborar lo que necesitan a un menor costo, comparado con los precios que ofrece el mercado.
2: Todo este esfuerzo tiene el respaldo del Laboratorio Nacional de Protección al Consumidor, donde se encargan de validar cada receta.
3: Con la meta de cuidar el bolsillo de los hogares y ofrecer nuevas alternativas, la Profeco organiza talleres en toda la República a través de sus oficinas de defensa del consumidor.
2: Tan solo en 2025 se realizaron 10.983 talleres de tecnologías domésticas, logrando apoyar a 347.500 personas en todo el país.
3: Esta labor ayuda directamente al ahorro familiar, fomenta un consumo más consciente y desarrolla habilidades que impulsan la autonomía económica.
2: Incluso, estas tecnologías han servido para quienes desean emprender y generar algo de dinero extra. Bajo este modelo hemos hecho, por ejemplo, limpiador de piso, pasta dental, gel para el cabello, protector solar y productos de confitería y panificación.
3: Hoy toca el turno de la crema de cacahuate.
2: ¡Comenzamos!
3: Con pocos ingredientes podemos hacer algo muy rico. Prueba de ello es que para hacer crema de cacahuate necesitaremos solamente
2: una taza de cacahuates pelados sin sal, una cucharada de piloncillo molido y una cucharadita de extracto de vainilla.
3: Seguro tienes en casa alguno de los ingredientes. De cualquier forma, se consiguen en el mercado más cercano.
2: De utensilios necesitaremos un procesador de alimentos o licuadora, taza medidora, cuchara sopera, cuchara cafetera, espátula de plástico y para envasar, un frasco de vidrio con tapa hermética.
3: Y esto me encanta, Nat. Una ventaja más de esta tecnología doméstica es que solo toma 30 minutos hacer la crema de cacahuate y en cambio se conserva por mucho tiempo. Su caducidad es de 1 año.
2: Pues manos a la obra. Para empezar, molemos los cacahuates en el procesador de alimentos hasta formar una pasta. Es importante que lo hagamos en intervalos cortos y al mismo tiempo ir reduciendo la velocidad mientras se va moliendo. Ya que tengamos la pasta de cacahuate y sin apagar el procesador, agregamos el piloncillo y la vainilla.
3: Mientras integramos todo muy bien, quiero comentarles que la crema de cacahuate es rica en proteína vegetal, tiene grasas saludables y mucha fibra.
2: Volviendo a la receta, hemos seguido mezclando en el procesador. Continuamos hasta obtener una crema suave y homogénea.
3: ¡Ojo! Si queda muy seca, podemos agregar media cucharadita de aceite vegetal. Se va agregando poco a poco en el procesador para que se incorpore correctamente.
2: Ahora, a envasar. Con ayuda de la espátula, vertemos la crema de cacahuate en el frasco de vidrio y lo etiquetamos con la fecha de elaboración y caducidad.
3: Esto es primordial para que luego no estemos comiendo algo ya caducado que nos pueda hacer daño. Finalmente, recuerda que hay que mantenerla en refrigeración.
2: Además, toma en cuenta que si con el tiempo percibes un aroma rancio, debes desecharla de inmediato. independientemente de la fecha de caducidad.
3: Da ese paso hacia un consumo informado e inteligente y anímate a elaborar esta tecnología doméstica.
2: No olviden que pueden ver más procedimientos de diferentes tecnologías en el canal de YouTube Profeco TV.
3: ¡Hasta la próxima!
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0: ¿Sabías que cada vez que un ave vuela puede estar sembrando un bosque entero? Mientras cruza montañas o ríos, lleva consigo semillas pegadas a sus plumas, en sus patas o en su panza. Sin proponérselo, ese vuelo podría ser el inicio de un nuevo ecosistema. Las aves no solo cantan y vuelan, también plantan el futuro. Se llama ornitocoria a la dispersión de semillas realizada por aves. Es tan vital que el 70% de las plantas con flores dependen de estos jardineros con alas para reproducirse. Imagínalo, un árbol que nace en la selva de Chiapas puede crecer en un pastizal de Sonora. Todo gracias a que un ave se comió su fruto. Y no estamos hablando de distancias cortas. Las aves migratorias pueden transportar semillas más de 300 kilómetros, incluso entre continentes. Cruzan océanos con semillas adheridas al plumaje o en su sistema digestivo, colonizando islas remotas que jamás tendrían vegetación sin ellas. Las aves residentes y migratorias trabajan en equipo. Las locales, que viven todo el año en el mismo lugar, mantienen un flujo constante de semillas, regenerando la vegetación cercana. Mientras tanto, las migratorias actúan como mensajeras entre regiones, conectando poblaciones vegetales separadas por cientos de kilómetros. Pero esto no es casualidad. Es una alianza evolutiva de millones de años. Las plantas desarrollaron frutos jugosos y coloridos como pago por el servicio de taxi. Las aves obtienen nutrientes de la pulpa y las semillas viajan gratis en su sistema digestivo, hasta ser excretadas lejos del árbol madre. Pero el cambio climático está rompiendo este pacto milenario. Las aves migratorias están desplazando sus rutas hacia zonas más frías, lo que desconecta los ciclos reproductivos de muchas plantas. El ritmo de migración ya no coincide con la maduración de los frutos, y sin aves, muchos bosques no pueden regenerarse. ¿Sabemos todo esto? Antes se capturaban aves con redes de niebla para analizar sus heces, pero ahora usamos códigos de barras de ADN. Analizamos pequeños restos genéticos en sus heces y listo. Sabemos exactamente qué semillas transportó cada ave. Ciencia molecular al servicio de la conservación. Entonces, cada ave que ves no es solo un animal bonito que canta. Es arquitecta de bosques, sembradora de carbono, conectora de ecosistemas. Su desaparición implicaría la pérdida de miles de interacciones ecológicas que sostienen la vida en los trópicos. Conservar aves es conservar bosques, es proteger el almacenamiento de carbono, es garantizar que las plantas puedan adaptarse al cambio climático buscando nuevos hábitats. Porque sin aves sembradoras, los árboles no pueden cruzar montañas, ni ríos, ni campos. Se quedan inmóviles, esperando un vuelo que quizás nunca llegue. Con información del portal Una Mirada a la Ciencia. Les saluda Mónica Genis.
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0: Buenos días. Bonita mañana, excelente mañana el día de hoy. Muy buenos días, excelente mañana. Buenos días, el día de hoy es martes. Martes 28 de julio del 2026. Hoy es martes. De los santos Celso, Nazario y Víctor. El día de hoy, si ustedes conocen un Nazario, un Celso o un Víctor, felicítenlo. El día de hoy están festejando su santo, su onomástico. Muy buenos días, ¿cómo amanecieron, Mojaditos, ¿verdad? Mojaditos amanecimos el día de hoy, después de que nos cayera una lluviecita el día de ayer por la tarde y por la noche otra vez. Ya en la madrugada, ¿no? Ya en la madrugada nos cayó una lluviecita rica, fuertecita. Yo nomás escuchaba ahí que llovía. Bien sabroso, qué bárbaro. Qué chulada. Qué chulada amaneció el día de hoy. Amanecimos a 19 grados el día de hoy. Vamos a llegar a los 32 grados. Y me preguntan que si va a llover el día de hoy. Así es, señores, sí va a llover el día de hoy, tenemos lluvias, el día de hoy tenemos lluvias, ya es la tarde-noche, ya como a las 9, 10 de la noche tenemos lluvias el día de hoy. Sí, tenemos lluvias como a las 9, 10 de la noche el día de hoy, mañana como a las 5, 6 de la tarde, el jueves tenemos lluvias como eso de las 8, 9 de la noche, y el viernes también tenemos lluvias, toda la semana, fíjate. Toda la semana vamos a tener lluvias, pero hay que tener mucha precaución. Fíjate que el día de ayer estaba viendo algunos videos. Ya ves que en cuanto llueve aquí en Nogales, empiezan los videos en redes sociales. Y estaba viendo un taxista ahí que, pues, en una avenida, pues peligrosa, vaya. Ahí el taxista se metió. Y ahí se quedó atorado, pues. Se le apagó el taxi ahí. Y ahí subieron a las redes sociales y decían los muchachos, ve nomás, pues tanto que les dicen en la radio, tanto que les decimos en redes sociales, pero no entienden. Pero bueno, pues ahí está. Mis respetos para mis amigos los taxistas, pero hay algunos que sí no agarran el rollo. Hay algunos que sí, les vale cacahuate. ¿No? Pero bueno, ahí está en las redes sociales el taxista. Ustedes juzguen y vean, ¿verdad? Saludos a mi amigo Oscar Leiva. Hablando de, le mandamos un saludote a Oscarito Leiva, que se pierde por temporadas este amigo, ¿eh? Primero está al tentón y de repente, ahí por ahí a las 500 manda mensajito.
1: Buenos días, aquí andamos chambeando, gracias a Dios amanecimos bien.
0: Qué bueno, me da mucho gusto, Oscar Leiva, saludos. A Lupita Mesa también le mandamos saludos, que también se levantó tempranito la Lupita Mesa. No, la Lupita Mesa se levanta muy temprano todos los días. Saludos, Lupita, gracias. Ya bien, gracias a Dios, Lupita. Dice, espero que estés bien, ¿cómo seguiste? Dice, pues ya mejor. Ya mejor, no me he quejado tanto, fíjate. ¿O será que no he dormido con el aire acondicionado? Yo creo que ya mejor, ¿verdad? Saludos a Lupita Mesa y a todos los amigos y amigas. Gracias por acompañarnos en esta excelente mañana de martes 28 de julio del 2026. Señores, señores, me voy a una pausa comercial y ahorita regreso de inmediato con más lindo amanecer, porque sí, la verdad, amaneció muy lindo el amanecer. Imagínate la gente por allá de San Lázaro, Santa Cruz, la gente por allá de La Mesa, la gente por acá del 21, de todos los diferentes ranchos alrededores, la gente por acá de Mascareña, qué bonito amaneció, ¿verdad? Saludos para todos, muy buenos días a través de la genial 105.1.
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Bueno, pues ya son las 6:42. 6:42 en esta excelente mañana. 6:42. Saludos para todos, dice por acá. Hola, pajarito, buenos días, dice. Te mandamos un saludote muy especial desde por acá, desde la mesa. Aquí te estamos escuchando, vamos rumbo al 21, dice, a chambear, dice. Saludos. Ahí te encargamos el ausente, dice. De Lorenzo de Monteclaro, dice. Ándele, pues muy bien. Saludos al pelón acá en La Vaca Flow. Un saludote muy especial en Nogales, Arizona. Saludos, pelón. Para el pelón y para todos sus compañeros de trabajo. Siempre muy pendiente de la genial, el pelón. Saludos para él. A través de la genial 105.1 FM. Me están preguntando, oye, pajarito, ¿sí va a llover el día de hoy? Pues aquí nos marca. Aquí nos marca. Ya ven que ayer les dije que iba a llover en el día, en la tarde y en la noche y después en la madrugada. Bueno, pues así estuvo la lluvia ayer. Hoy, pues tenemos lluvias como a las 9:10 de la noche. Hoy, mañana martes también como a las 5:06 de la tarde. El jueves como a las 9:08, 9:09 de la noche tenemos 70-80% el jueves. El viernes tenemos el 20% como a las 9:10 de la noche. Y el sábado también tenemos 20% como a las 3-4 de la tarde, ¿verdad? Bueno, pues así está el clima, señoras y señores. Ya ven, el día de ayer no teníamos mucho porcentaje de lluvias. Teníamos un 20% y se vino un aguacero. O sea, no hay que confiarnos. Ya saben que Nogalitos es impredecible y aquí pasa hasta lo que no. Así es que ya lo saben. Lo que sí me estaba fijando en algunos videos, de que todavía la gente pues no entiende. Sale la basura, los botes de basura, parece que lo hacen de adrede. Parece que lo hacen de adrede tirar basura en los arroyos. Parece que lo hacen de adrede, tirar basura en los arroyos. Y la verdad, sinceramente, pues da coraje. Da coraje, pues ver que pues la gente no entienda. No entienda y pues la verdad, sinceramente, pues eso, pues no es correcto, no es correcto. Y pues ahí les encargamos que nos ayuden con eso. Corran la voz, comenten, díganle a los vecinos, a los amigos, no tiren basura. No tiren basura en los arroyos. Fíjense los videos en redes sociales. Van a fijarse que todos los videos sale la basura siempre. La basura. Ahí va la basura. Es que la gente no entiende. No entiende, sinceramente. Bueno, pues vamos a continuar. 6:46 a través de la genial 105.1 FM.

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Señores, señores, gracias. Con permiso, vamos a despedir el programa Lindo Amanecer para entrar ya con las inmortales de La Genial. Buenos días. Sigue con nosotros a través de La Genial. ¿Qué?

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0: Son las 7 de la mañana con 27 minutos, 7 de la mañana con 27 minutos a través de la genial 105.1 FM. Escuchamos a Camilo Sesto con esta canción, Amor Mío, ¿Qué Me Has Hecho? Son las 7 con 27, estamos preparando por acá la reflexión de Víctor Sánchez ya para que pues la puedas disfrutar el día de hoy. Así es que ya lo saben, ¿ok? En un momento más vamos a tener ya la reflexión de Víctor Sánchez, así es que pues sigan con nosotros a través de la genial 105.1 FM en esta excelente mañana de martes, señoras y señores, martes 28 de julio. Qué bonito amaneció el día de hoy, ¿verdad? Una chulada el día de hoy con este rico y sabroso clima. Amaneció fresquecito, fíjate, ¿eh? Fresquecito. Fíjate que el día de ayer yo me acosté muy temprano. Muy temprano me acosté. No supe nada. Yo ya no salí. Sí vi que llovió en la tarde y todo eso. Pero ya me acosté muy temprano. Yo creo que como a las 8 de la noche yo ya estaba haciendo mimi. Y bueno, pues ya me levanté porque pues estaba lloviendo ya en la madrugada. Pero bueno, la verdad, sinceramente, me acosté muy temprano. Muy a gusto, ¿eh? Así es, ¿eh? Saludos a mi gran amigo Agustín El Pila. Un saludo muy especial para él. Ya tenemos la reflexión lista. Vamos a proyectarla. Dice Víctor Sánchez, hay días maravillosos y hay otros que no tanto. Por eso es que hay que darle alegría a nuestro corazón. Vamos a escuchar la reflexión de Víctor Sánchez y ahorita regresamos a través de la genial 105.1.
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1: Se dice que todos los días son un regalo de Dios. Son una aventura, es algo emocionante, grandioso, valioso, como para dejarse sorprender. Dime la verdad, ¿todos los días son emocionantes, hermosos, bonitos, así? A veces no es así. A veces hay días en que uno se levanta, como dicen, con el pie izquierdo, no le sale nada bien, te equivocas, te tropiezas, te caes, te pasas un alto, no te das cuenta, te multan. Bueno, nada sale bien. ¿Hay días así? Eso uno tiene que reconocerlo. No hay días perfectos, pero hay días que realmente están para olvidarse de ellos, ¿no? Pero fíjate, aquí viene lo interesante, ¿no? Cuando se ve la vida como un juego, que es como a mí a veces me gusta verlo, yo le preguntaba a un manager de béisbol, porque hay partidos donde nada sale bien. Nada. Entonces, el manager se da cuenta de que ese día nada le sale bien y entonces simplemente deja que el partido pase, por decir así. Que entre más rápido termine ese día, mejor, ¿no? ¿Por qué? ¿Por qué no se complica tanto la vida? Me decía este señor manager, un señor sabio, ¿no? Decía, mira, puedo cambiar ese pitcher y meter otro, me lo van a paliar. Y voy a sacarle, voy a poner otro, me lo van a paliar. Hay días que pasan así. Entonces, que se termine este día. El juego no es la batalla completa, pues. Entonces es interesante. Déjalo pasar. Mañana será otro día, otro juego, otra oportunidad. Si tienes un día malo, déjalo pasar. Así como el torero que deja pasar el toro por un lado. No lo enfrentes, no le hagas violencia, déjalo pasar. La buena noticia es que mañana habrá otro partido, mañana habrá otro juego, mañana habrá otro día, y eso es una buena noticia.

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Bueno, pues solamente faltan 5 minutos para que sean ya las 8 de la mañana. 5 minutos y serán las 8 de la mañana a través de la genial 100.

5.1 FM, fíjate que estamos recibiendo llamadas por acá de Nogales, Arizona, de Río Rico, Arizona. Y bueno, pues la gente fascinada. Y me dice una señora, hola pajarito, me dice, fíjate que te iba a pedir una canción, pero parece que conoces la mente de la gente, me dice, que te está escuchando. Porque cada vez que quiero pedir una canción, pones una canción que a mí me gusta, me dice. Por eso es que no te pido canciones, me dice, ni marco mucho, pero me fascina tu programa, dice. Qué hermoso programa. Yo me pongo a hacer el desayuno, disfruto del desayuno, el cafecito con esa música. Todavía me siento a leer, dice, escuchando la música. Ya me levanto, me dice, y me pongo a hacer el quehacer, me dice. Ya como a las 9 de la mañana, me dice, me pongo a bailar, me dice. Me pongo a bailar, me dice, porque tienes un entretenimiento desde que amanece hasta que terminas tu programa, me dice. Gracias, señora hermosa. No quiso que dijera su nombre, pero sí le voy a decir a la señora. Señora Rosaura, un saludote muy especial hasta Río Rico, Arizona. Un saludote muy especial. Gracias, señora Rosaura, ¿eh? Ya ni modo, ya dije su nombre. Ni modo, ¿eh? Ni modo. Solamente faltan 3 minutos para que sean ya las 8 de la mañana. Quiero mandar un saludo muy especial a mis amigos aquí de Nogales. Gracias por estar con nosotros. Dice por acá, a ver, dice, a ver, saludos al tremendo Frank, dice, de Polarizado Frank, te estamos escuchando, pajarito. Bueno, pues le mandamos un saludote muy especial. Saludos, gracias por estar con nosotros. A ver, a Marquitos, dice, me tienes muy abandonado, dice Marquitos, dice, saludos a mi gran amigo Marquitos. Ahí de Las Grúas, un saludote muy especial a mi amigo Marquitos. Saludos, amigo Marquitos, gracias. Te mandamos un saludote muy especial. No, ¿cuál abandonado? Es que si no me mandan mensaje ustedes, yo no voy a saber si me están escuchando, pues. No voy a estar mandando saludos como loco para todo mundo. Ustedes díganme, ¿sabes qué? Te estamos escuchando, ¿eh? Y así voy a saber que me están escuchando, ¿eh? Gracias. Solamente faltan 2 minutos para que sean ya las 8 de la mañana. 2 minutos y serán las 8 de la mañana. Y bueno, pues vamos a complacer a todos aquellos que se comuniquen con nosotros a nuestra línea telefónica 631-312-5555. Vamos a escuchar esto de los Sabson. Ahí le va para Omar y Loli.

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5: Bueno, pues ya estamos por acá de regreso a través de la genial 105.1 FM. Tengo por acá un mensajito de mi gran amiga Martita Medina. Un saludote muy especial, Martita, también. Sé que a veces no nos marca ella, pero bueno, sé que nos escucha todos los días.
6: Muy buenos días, Alberto. Pues así es, mira, como te escuchamos en tantas partes y como dices tú, mándenme un mensaje para saber quién me escucha. Pues yo considero que si finalmente saludaras a todos los que te escuchamos, tal vez el programa no te alcanzaría. Muy buen día, Alberto, y excelente mañana para todos los que nos escuchan.
5: Es cierto. Muy cierto, ¿eh? Tiene toda la boca retacada de razón, Martita Medina. Si me pongo a saludar a todos los que me escuchan, no me va a alcanzar el programa. No me va a alcanzar el programa, sinceramente. Mejor la dejamos ahí, ¿no? Quiero mandar un saludo muy especial para una señora que me escucha todos los días. Ella es chofer, la señora, ¿eh? Ella es chofer, se llama Blanquita. Le dicen Paloma. Ella es chofer, la señora, de Nogales, Sonora, a Tucson, a Phoenix. Y bueno, pues ella dice que está fascinada con el programa. Dice, yo muy pocas veces soy de hablar a la radio y todo eso, me dice. Pero me tienes enamorada con tu programa, me dice. Fascinada, me dice. Soy la mujer más feliz del mundo, me dice. En esta tierra, me dice. Escuchando ese programa, me dice. y que ella, pues, le dicen Paloma, desde muy pequeñita le dicen Palomita, y bueno, pues, se llama Blanca, ella es chofer de aquí de Nogales, Sonora, al otro lado, y bueno, pues, ella, pues, transporta a gente que va para el otro lado, y bueno, pues, le mandamos un saludo muy especial para Blanquita, la Palomita, le voy a decir a la señora Palomita, que le encanta mi programa. Y le digo, señora hermosa, ¿qué canción quiere que me ponga? Y me dice, la que pongas, me dice, están preciosas, me dice, me haces llorar, me haces, bueno, no sé, me emociono. Señora Blanquita, le mando un besote grandote, dice la señora Blanquita que luego va a venir a conocerme, porque tiene muchas ganas de conocerme. Y bueno, pues le mando un saludo muy especial. Buenos días.
7: Sí, buenos días.
5: Sí, ¿quién habla?
7: Estoy a María de acá de Río Rico.
5: ¿Qué pasó, señora hermosa? Dígame.
7: Sí, sí, es muy bonito programa y sí, todos los días lo escucho también. Muy bonito el programa que tiene.
5: Muchas gracias, señora. ¿Quién habla?
7: Mira, soy María, acá de Río Rico. Estoy okay. Participación con una canción.
5: ¿Qué canción quiere, señora María?
7: ¿Usted? Roberto Cortés, no soy de aquí ni soy de allá.
5: Oiga, ¿usted es la que vive ahí por la avenida Los Pajaritos?
7: No, yo vivo por la
5: Pendleton. Ah, ok, sale, muy bien. Es que me habla otra señora que vive por ahí por la avenida Los Pajaritos.
7: Oh, sí.
5: Dice que se acuerda mucho, dice que esa avenida es mía, dice. A ver, ¿cómo se llama la canción? Me dice, ¿cómo se llama la canción?
7: Soy Roberto Cortés, no soy de aquí ni soy de allá.
5: Roberto Cortés. Sí. Cortés, no soy...
7: de aquí ni soy de allá.
5: No soy de aquí, se llama la canción, ¿verdad?
7: Sí, no soy de
5: allá. Ok, muy sale, bien. Se la mando ahorita, pues, con mucho gusto, señora pues, María.
7: Muchas gracias y tenga bendecido día.
5: Gracias, igualmente.
7: Gracias.
5: Bye, bye, saludos. No, no, no, es que esto para mí es algo mágico, sinceramente, ¿eh? Gracias, ¿eh? Son las 8:08 a.m. Y bueno, pues le mando un saludote muy especial para la señora Blanquita, para la Palomita, le mandamos un saludote, dice que va a venir a conocernos. Bueno, pues se va a quedar impresionada, ¿eh? Yo sé lo que le digo. Buenos días.
8: Hola, buenos días.
5: Sí, ¿quién habla?
8: Habla la señora Lupita Borbón, de aquí del Camino a Cananea.
5: A ver, Lupita, dime.
8: Quisiera que me complaciera con una canción romántica bonita.
5: A ver, tú dime, ¿cuál quieres?
8: Pues no sé, uno de los caminantes.
5: Una de los caminantes, ¿cuál quieres de los caminantes?
8: La canción Chihuahua.
5: Mira, por ejemplo, tengo por acá de los caminantes, tengo pues muchas canciones bonitas, por ejemplo, Tu Nuevo Cariñito, La Pajarera, está Las Gaviotas, Mi Niña.
8: Ah, okay.
5: Mi Niña.
8: Todo Me Gusta de Ti se llama, algo así.
5: Todo Me Gusta de Ti. A ver.
8: Sí.
5: Todo Me Gusta de Ti. Muy bien, de los caminantes. Muy bien. Le mando un saludote muy especial, señora hermosa. Gracias.
8: Gracias igualmente para usted.
5: Gracias. Bye bye, bye, chaucito. Bueno, pues vamos a irnos rápidamente a más música. Fíjate que la vez pasada vino, la semana pasada, vino una señora Laurita, vino a conocerme y bueno, pues aquí estaba en las instalaciones de Radio Geni Genial y pues no pasaba la señora, ni hablaba, ni decía nada. Ya llegó la secretaria, dice que estaba desde las 6:30 a.m. la señora esperándonos. Y llegó la secretaria y ya pues le dijeron, no, le dijo que quería conocer al pajarito. Le dijo el pajarito, ya mero se va, le dice. ¿Quién es? Digo yo, es que veo un chamaquito que está ahí en la cabina, dice, por eso es que no me animaba a entrar, dice. ¿Cuál chamaquito? Le dice la secretaria. Y nada que... Es que no, es que mucha gente se queda impresionada porque no cree que tengo la edad que tengo. Y pues gracias, muchas gracias. Me dice que sí, ¿cómo le hago? Ahí luego les paso la receta, ¿ok? Buenos días.
9: Buenos días, pajarito.
5: ¿Quién habla?
9: Ramona de la Colosia.
5: Ramoncita, ¿cómo está, Ramoncita?
9: Bien, bien, gracias a Dios.
5: Qué bueno, me da mucho gusto. Aquí contando anécdotas, ¿cómo la ves?
9: No, está bien. Está muy bien eso.
5: Qué bueno, Ramoncita, dígame, ¿qué canción quiere que le ponga?
9: Quiero que me pongas Un Adiós con los Tucas.
5: Un Adiós con los Tucas. Muy bonita canción.
9: Muy hermosa, hasta me hace llorar.
5: ¿Por qué lloras? A ver.
9: Porque me acuerdo de mis tiempos, aquellos tiempos que ya le llovió mucho.
5: No llores, hombre, a lo contrario, ríete, disfruta. Ya quisieran más de 3 o de 4 haber vivido la vida que tú viviste.
9: Eso sí.
5: Entonces no tienes por qué llorar, o sea, no le llores al pasado, llórale al presente, a lo que viene.
9: Eso sí, pero es que me acuerdo y me gusta mucho esa canción, me encanta.
5: Bueno, pues para que llores junto conmigo, te la voy a poner ahorita, ¿sale?
9: Sí, gracias.
5: Un besote, Ramoncita, Dios te bendiga.
9: Igualmente.
5: Bye bye, sale. Pues vamos a ir a música y ahorita regresamos con más porque ya el tiempo nos está ganando y los comerciales ya los tenemos encima. Tenemos otra llamada telefónica, la genial. Buenos días.
10: Buenos días.
5: Sí, ¿qué pasó, doña Emita?
10: Aquí marcándote, regalándome un saludo.
5: Ándele, doña Emita, le mando un besote grandote, gracias.
10: Vamos a una canción, pues, pero me lo pones.
5: Ándele, pues ahí se la pongo, doña Emita, gracias.
10: Caminantes.
5: Ándele, pues, muy bien, gracias, doña Emita. Vámonos a pausa y ahorita regresamos.
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7: Bueno, pues ya son las 8 de la mañana con 30 minutos a través de la genial 105.1 FM. Fíjate que a veces me da hasta pena que me pidan canciones fuera del aire y no los pueda complacer. Por ejemplo, ahorita nos habló un amigo por acá del otro lado y me dice: pajarito, me dice, te encargo una canción, señor. Le dije: perdóneme, pero usted sabe perfectamente bien que a mí me gusta complacer cuando me piden las canciones al aire. Ah, ok, ahorita te la pido, me dice, señor. Hasta vergüenza me dio, la verdad, sinceramente, pero ustedes saben que me gusta interactuar con el público. Me gusta, pues, obviamente que ustedes pidan las canciones, porque a veces piensa la gente que nada más estoy echándoles mentiras. Ay, que fulanito me dijo esto, que aquello. Y me gusta que la gente marque, la gente pida sus canciones y que la gente sepa. Que esto trascienda, ¿no? Y que se corra la voz de que el programa está mágico, que el programa está bonito y lo están disfrutando, ¿sale? Ahí le encargamos, amigo, para que te pongas en contacto con nosotros, 631-312-5555. Cada canción que ustedes quieran pedir, pídanmela al aire. Se las voy a poner inmediatamente. Porque, pues, de repente no quiero quedar como un mentiroso. Que ustedes me piden una canción y no los pueda complacer, o no los pueda complacer, o no los quiera complacer. Que me piden una canción. Yo le pedí fulanita canción y no me la ha puesto el amigo. Sí, pero me la pediste fuera del aire. Me la pides al aire y te la pongo. No sea la primera o la segunda, pero te la pongo, ¿verdad? Te la ponemos inmediatamente la canción. Buenos días. Sí, ¿quién habla? Bájale un poquito al radio, mija, para poderte escuchar, porque si no, mira, va a estar haciendo eco. Bueno, buenos días. Bueno. Bueno, sí, buenos días.
8: Buenos días.
7: Dígame, a la orden, señorita.
8: Bueno.
7: Bueno.
8: Oh, buenos días.
7: Buenos días.
8: Pues le quiero felicitar por su programa y todos los días lo escucho también.
7: ¿De dónde me escuchas? A ver, dime.
8: En mi trabajo.
7: En tu trabajo. ¿Cómo te llamas, corazón?
8: Me llamo Laura.
7: Laurita. Oye, Laurita, ¿te gusta mucho el programa?
8: Sí, así es.
7: Muy bien, Laurita. ¿Qué canción quieres escuchar, Laurita?
8: Quiero pedir de los bondadosos.
7: De los bondadosos. ¿Cuál quieres de los bondadosos?
8: Propiedad privada.
7: De los bondadosos, propiedad privada. Muy bien, claro que sí. ¿Y esa canción a quién se la vas a dedicar?
8: No, siempre me ha gustado, es para mí nada más.
7: Ándale, pues, muy bien. Sale, pues, y muchas pues, gracias.
8: Voy a tener que ir a conocerlo a la radio.
7: Cuando guste, señorita, ya sabe, aquí estamos para servirle, ¿ok?
8: Vamos a ver.
7: Un besote grandote, gracias.
8: Muchas gracias, bye.
7: Bye, saludos. Bueno, pues ahí está. Fíjate nomás, son las 8 de la mañana con 33 minutos. Como les digo, si usted me pide la canción, al aire se la ponemos inmediatamente, ¿ok? Aquí tenemos otra llamada telefónica porque ya mero nos vamos, ¿eh? Buenos días.
9: Buenos días.
7: Sí, señor, dígame.
9: O sea, aquí mire, porque me está diciendo que está, bueno, está diciendo que no se le puede pedir canciones, mejor se la pongo, pues se me la ponga al aire.
7: A ver, dígame, ¿cuál canción quiere, señor?
9: ¿Puede poner cumbias?
7: No, señor.
9: puras románticas.
7: Mira, estamos en un programa especial que se llama Las Ajá. Inmortales de la Genial. Este programa Ajá. es pura música del recuerdo.
9: Oh.
7: ¿Ok?
9: De Sergio Mendívil.
7: Bueno, te la ponemos de ratito, ¿sale?
9: Sí, pero quiero la suegra.
7: Ándale, pues muchas gracias, amigo. Este amigo anda fuera de base. Anda fuera de base, no conoce el programa todavía este amigo. Bueno, vamos a irnos rápidamente, señoras y señores, a escuchar Los Bondadosos y ahorita regresamos con más a través de la Genial 105.1.

pues señoras y señores, hemos llegado a la parte final del programa. Gracias, vamos a despedir las inmortales de la genial. Estamos de regreso, primero Dios, en otro programa más. Gracias, despedimos el programa Las Inmortales y entramos de lleno con la programación normal. Con permiso, ahorita regresamos.

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pues ya estamos por acá de regreso. Ya son las 9:04, 9:04. Señoras y señores, muy buenos días. La línea telefónica 631-312-5555. Fíjate, estaba viendo por acá en redes sociales. Ya saben que uno mitotea en redes sociales. Y estaba viendo que un... pues una persona de, ya sabes que cuando empiezan ahí a la grilla política de los diferentes partidos, empiezan a comentar y a decir y estar hablando y muchas cosas, ¿no? Estaba viendo un amigo de Navojoa, Sonora, obviamente, de Navojoa, Sonora, que sube en redes sociales diciendo, mira, que el drenaje colapsado, que las calles, que esto, que aquello. Creo que se llama Marcos, ¿no? Marcos el chavalo. Entonces, subió una publicación y pues le comento yo, le pongo, oye, mi amigo, ¿por qué no te pones a trabajar tú? O sea, veo que nada más tus videos son de puro... estar denigrando al gobierno municipal. ¿Por qué no te pones a trabajar? Agarras la pala tú y resuelves las cosas. O bien vas a UMAPAS o vas con obras públicas y resuelves el problema. ¿Para qué tanto pancho? O sea, subí un video, ¿sabes qué? Mira, aquí estaba el drenaje así, fuimos a UMAPAS y resolvimos el problema y ya quedó resuelto. Así, eso es lo que deben de hacer, le digo. Ya no me contestó el amigo. Es que la verdad, sinceramente, existen muchos que se la llevan subiendo videos y diciendo, ay, que el gobierno municipal no hace esto, ay, que el gobierno esto, ay, que lo otro. O sea, ay, que mira, el drenaje, ay, que esto y que el otro. ¿Por qué no se ponen a resolver las cosas ustedes? O sea, si está en sus manos hacer las cosas, háganlas. O sea, es muy fácil abrir la boca o subir un video nada más denigrando al gobierno municipal, pero no son buenos para actuar, para hacer las cosas ellos mismos. Yo la verdad me río cuando veo una persona pues que sube un video y diciendo, mira, aquí mira el drenaje, ay, que mira, que la calle esta y que esto. Yo me río, porque yo voy a comentar un comentario a favor cuando yo vea que diga, mira, vimos la calle esta que estaba toda pues mal, y pues agarré la pala y me puse a tapar con tierra y con piedritas. Yo lo hice. Ah, mira, felicidades, échele ganas. Con eso sí le pegas un cachetadón al gobierno municipal. Pero no lo hacen, pues. No lo hacen. Es muy fácil subir un video nada más y andar denigrando y diciendo, ¡ay, que mira que el drenaje! ¡Ay, que esto y que el otro! Pónganse a hacer las cosas. Pónganse a hacer las cosas y cuando hagan las cosas, les creo. Sale, mientras no. Para que agarren el rollo esos que empiezan a subir videos diciendo esto, aquello y lo otro, primero pónganse a actuar, a trabajar y a resolver las cosas, y luego, siempre que empiezan las campañas, empiezan ya tirando veneno. Pónganse a trabajar ustedes y déjense de cosas. Tan fácil y sencillo. Digo yo, no sé si estoy bien. Pero bueno, cada quien, ¿verdad? Son las 2:07, señores y señores. Vámonos a música y ahorita regresamos con más a través de La Genial. Llegó la hora de bailar.

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Bueno, pues ya estamos por acá de regreso. Ya son las 9:41, 9:41, a través de la genial 105.1 FM. Y fíjate por acá, tengo por acá un saludito. Dice, muy buenos días, pajarito. Muy buenos días, un saludote muy especial. Y fíjate, sobre el comentario que acabas de hacer ahorita, dice, yo te voy a contestar, me dice. Dice, señalar a lo malo, dice, señalar lo malo es muy fácil, pero ponerle solución a los problemas de Nogales, nadie, pues de la oposición le entra con gestiones, tocando puertas, juntando a los vecinos y juntando que actúen, es hacer una buena política de oposición. No hay mejor manera de ponerse a trabajar junto con el gobierno que poniendo el ejemplo a solucionar lo señalado, dice. ¿Qué tal, eh? O sea, quiere decir que, pues, qué mejor manera de ponerse a trabajar con el gobierno actual. O sea, nada más le marcas al gobierno, pues, obviamente, si alguien ve, pues alguien de oposición ve que pues el alumbrado público, que el drenaje, que esto, que aquello, pues hablarle a los contactos, a los señores de OMAPAS, a los señores de obras públicas, alumbrado público, no sé yo, y decirles, no, que soy fulanito regidor, soy fulanito esto, aquello y lo otro, quiero resolver este problema, ¿me podrías echar la mano? Bueno, pues entonces ahí subes un video diciendo, ¿sabes qué? Había esta lámpara que no estaba en servicio y bueno, pues le hablé a mis amigos acá del departamento de alumbrado público y bueno, pues inmediatamente vinieron, gracias a pues que yo le hice la llamada y bueno, pues ahí está, ya está resuelto el caso. Eso es lo que se debe hacer. Eso es lo que se debe hacer, pero hay muchos que se la llevan tirando veneno y grilla, nada más. Eso está muy mal, la verdad, sinceramente. Y es lo que comenta aquí la gente, dicen, eso es lo que debemos de hacer, ponernos a trabajar con el gobierno actual, no denigrarlo, dice. 9:43, pues cada quien, ¿no? Cada quien. Yo nada más estoy comentando lo que, pues, obviamente está sucediendo. Es un comentario, nada más. No es nada malo, ¿verdad? Ok, pues vamos a música. Y ahorita regresamos con más a través de la genial 105.1 FM. Vámonos a escuchar a Selena y esto que se llama...

pues, señoras y señores, hemos llegado ya a la parte final de este programa. Gracias, gracias, gracias, gracias. Yo estoy de regreso, primero Dios, el día de mañana, en punto de las 6 de la mañana. Se van a quedar en muy buenas manos, en manos de mi compañero Rafael Vázquez, a través de los micrófonos de la genial 105.1 FM. Yo estoy de regreso mañana, primero Dios, en punto de las 6 de la mañana, en el programa Lindo Amanecer, luego viene Las Inmortales de la Genial, y luego el Desmorning Show. Así que, pues, gracias, con permiso, muy buenos días. Sigan en sintonía de la genial 105.1 FM y pónganse abusados y abusadas. El día de hoy tenemos lluvias, tenemos el 20%, pero de todos modos no se confíen. Ya tarde noche tendremos las lluvias, no sé si sea en la tarde o ya en la noche, pero de todos modos no hay que confiarnos, no hay que confiarnos. Pues les recuerdo, tenemos lluvias como eso de las 7, 8 de la noche. Sí, 7, 8, 9 de la noche tenemos lluvias, tenemos el 20%, pero no debemos de confiarnos, ¿ok? Si no tienes ningún negocio en la calle, pues mejor ni salgas, quédate encerradito en tu casa. Ahí corres menos peligro que andar circulando en la ciudad. Así es que ya lo sabes, ¿sale? Así es que mientras tanto, les recuerdo, hoy sí tenemos lluvias, pero nos marcan las lluvias como a las 7, 8 de la noche. Quizás puede ser más temprano, quizás pueda ser más tarde, pero bueno, ya saben que el clima en Nogales es impredecible y aquí las cosas pasan porque pasan. Así es que gracias, con permiso, nos despedimos y nos despedimos con Laberinto. Con permiso, hasta el día de mañana.

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0: más en la música de Karim León. La rola sigue mala coloreteada. 10 de la mañana, 9 minutos ya. Hoy es martes, ni te cases ni te embarques. Reza el viejo adagio. ¿Quién sabe qué quiere decir eso? Pero se escuchó muy bonito, ¿poco no? Martes 28 de julio de 2026. Una vez más me presento porque me gusta mucho decir mi nombre. Soy Rafael Vázquez y estaré contigo hasta las 2 de la tarde.
1: Ey, no.
0: Ya empezaste. Hoy martes, fíjate, 28 de julio, después de una lluvia agradable, según me cuentan el día de ayer, porque pues obviamente yo no estuve presente, pero pues todo parece indicar que llovió en toda la región, porque allá en Imuris también llovió. A lo mejor no a la misma hora que aquí, pero también llovió. Estaba frescón en la mañana, tú no, pero así amanecimos el día de hoy, frescos. Hablando de Karim León, cambiando bruscamente de plática, en los premios Juventud 2026, precisamente Karim León encabeza la lista de nominados. Shakira y Karol G le siguen. El cantante sonorense obtuvo 9 nominaciones y lidera la edición 2026 de los galardones, que por primera vez se realizarán en Europa.
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Invasores de Nuevo León. La rola se llama Adiós Querida. La pediste, pues ya salió. Son las 10 de la mañana, 18 minutos. 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Genial, buen día. ¿La colgaron? Pues bueno, son las 10 de la mañana con 18 minutos, ya 10 de la mañana, 18 minutos, que si el clima, de una vez, pues de una vez, hasta ahorita dice que la máxima será de 32 grados centígrados, la mínima de 21, ahorita estamos a 27 grados, pronóstico de lluvia, o probabilidad, mejor dicho, de lluvia, pues hasta las 7 de la tarde, según el pronóstico. ¿Sale? Ahí está. Espero y les sirva de algo esta información. Voy con música. Tírate. Vámonos. ¡Eh! ¡Wow, wow, wow! ¡Oye! La pauta azul y la caña. ¡Oh!

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Sergio Vega. La rola se llama Que el Mundo Ruede. 10 de la mañana con 26 minutos, ya 10 de la mañana con 26 minutos. Una influencer de nombre Sarah Hilson es asesinada por su ex esposo tras acusarlo de pedofilia en TikTok. El caso ocurrió la noche del 23 de julio en la ciudad de Owasso, Oklahoma, allá en los United, en los Estados Unidos, pues. Si usted se da cuenta, han sido muchos y muchas los influencers, pues, que mueren. Unos que pues son asesinados, pues, pero otros pues que mueren intentando sacar su mejor fotografía y así poder obtener más likes. Y al mismo tiempo, me quiero imaginar, pues monetizar con dicho, pues con dichas fotografías, ¿no? O con dicho contenido, pues. Pero lamentablemente muchos así paran, pues. 10 con 27 minutos ya, 10 de la mañana, 27 minutos. Alguien me está escuchando, no voy a decir su nombre, porque está tal la compañera, ¿no? Es, aunque usted no lo crea. La compañera Nayeli Muñán está escuchando. No solo eso, está pidiendo también nuevas canciones.

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se llama Por un Caminito. Son las 10 de la mañana, 35 minutos. Ya 10 de la mañana con 35 minutos. Veo esta nota, esto es en la Ciudad de México. Y tú vas a decir, ¿por qué? Dice, ya te lo he dicho muchas veces. Hay que llenar hoyos aquí, pues algo importante que decir, pues no hay, güey. De modo que te diga, todavía no pueden reparar el socavón que se abrió ahí en la Sayed. Y todavía tienes que estar, pues, circulando en sentido contrario, allá para acá, aquí para allá, te metes por las vías y eso quieres que te diga. O quieres que te diga, hay gente que ya está a punto de colapsar, güey, por el tráfico que se hace, precisamente por la desviación que hicieron a la altura de la Sayed, y que tienes que venir hasta la altura de la 5 de mayo en sentido contrario, güey, y la gente no te cede el paso, eso quieres que te diga. Pues no hay algo bueno que informar aquí, güey, o sea, por eso tengo que recurrir a este tipo de notas, espero lo entienda, pues. Se llevará a cabo allá en la Ciudad de México, y me llama la atención porque, pues, invierten bien su tiempo, a lo mejor, digo, si así lo ves desde cierta perspectiva, pues, el Gato Fest, así como lo escuchas, el Gato Fest. Si tu celular está lleno de fotos de tu gato, bueno, traen para ti un plan de fin de semana en la Ciudad de México que no te vas a querer perder. ¿Por qué? Porque en ese Gato Fest, pues podrás apreciar las mejores fotografías, pues de gatos que han sido captados precisamente por una lente y que además, pues, que se exhiben en ese Gato Fest. Y ahí una persona, pues, que se encarga de darte el recorrido, te va diciendo, mira, este gato, después de aparearse aquí, está muy contento, descansando la mona. No sé, güey, qué te van a decir, pero algo te van a decir. Inclusive, si tú quieres adoptar a un gatito, pues también lo podrás hacer en ese Gato Fest. Ajá. Y obviamente, con lo que tú aportas por visitar, pues ese que será, esa pequeña galería gatuna o felina, pues, pues estarás aportando también para, pues, todos aquellos animalitos que no tienen algún hogar, pues, bueno, un hogar, pues ahí tú pondrás tu granito de arena para que se sigan, pues, manteniendo a todos esos animalitos en diferentes, pues, ¿qué será? Albergues, centros de acopio, o qué será, o lugares designados, pues, para estos gatitos. 10 de la mañana con 38 minutos, voy a presentarte esta rola que viene a cargo del Coyote y su banda, y como no se pueden decir marcas aquí en la radio, güey, por obvias razones, la canción se llama Cadena Pastelera, que ha engatusado o que ha encantado a miles de paladares. Ya vas a sacar por conclusión ahorita que la escuches cómo se llama la rola.

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Sebastián, el poeta del pueblo, el todas mías, el presta una pa' comadre. No sé cuántos más apodos tenía el Joan Sebastián. Y el igualado, ¿no vino? El Joan. Ya ves que así somos. Bueno, muchos, no todos. 10:50 a.m, dice, mándanos un saludo a todos aquellos que te seguíamos desde cuando dijiste del abominable hombre de las nieves. A todos tus seguidores, así como dijo el otro día en la mañana. Si me la pasara saludando a todos, yo a todos los que me escuchan, pues no, no me iba a alcanzar el tiempo. Ay, no. Conste que tú dijiste, ¿no, Gonzalín? Tú dijiste, güey. Ah, no, Gonzalón. Era Gonzalín. Cuando era el Cinco Hoyos. Ya ahorita ya. Es el Gonzalón. Y el échale una moneda al parking. Bueno, échale una moneda al parquímetro. O sea, gacho.

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0: Álvarez y su norteño banda. La rola se llama Regalo de Dios. 11 de la mañana, 5 minutos ya. 11 de la mañana, 5 minutos. Bueno.
1: Hola, hola.
0: Hola.
1: ¿Cómo está el señor?
0: Hola, hola, muy bien, muy bien. ¿Y ustedes?
1: Pues más que bien todavía que
0: me estoy. Imagino, con esa actitud, pues sí.
1: Aquí extrañando con la llamada que no le marcamos el día de ayer.
0: Oye, es cierto, ¿no? Qué mal modo, menos. Qué mal modo vieron en el desprecio, a ver.
1: Ah, no, ¿qué pasó? Para nada. Pues aquí con las canciones, ¿cómo la ven?
0: Claro que sí, mi reina, échele.
1: Pues aquí esta semana que quiere coleccionar heridas, dice.
0: ¿Quiere coleccionar heridas?
1: De la Karol G y Marco Antonio.
0: ¿De la Karol G?
1: Ajá, y Marco Antonio Solís.
0: Karol G y Marco
1: Antonio. Y vámonos con... Todas las noches sueño contigo. Pues ahí no me la sé porque me da vergüenza seguirla cantando.
0: Pues es la canción que puse del Coyote hace ratito, mi reina.
1: ¿En serio? Es que sí. Nos vamos conectando a la radio.
0: Ah, ahí.
1: Pues vámonos con Nunca Cambies, Así Eres Perfecta. Vámonos. Con el Coyote, con el Pancho Barraza.
0: Pancho Barraza, Nunca Cambies. Sí. Perfecto, mi así reina. Es.
1: Sí, ok, pues muchísimas gracias, que tenga muy bonito día.
0: Igualmente, mi reina, cuídense mucho, excelente okay. Día. Son las 11 de la mañana, 7 minutos ya, 11 de la mañana con 7 minutos, pues ¿qué le cuento, oigan? ¿Qué le cuento? Que me topo con esta nota y dije yo, Rafita, es hora de estrenar, güey. Estás por recibir una cundina, 50 pesos al mes doy y tengo 15 años. Pues ahorrando esos 50. A tocar la cundina, muy bien. Y dije yo, bueno, me topo la nota esta y dije yo, de aquí soy, ¿no? ¿Cuáles son las SUVs de lujo más accesibles y las más caras que se venden en México? Dije yo, pues con la cundina completo, ¿no? 2,000 pesos de cundina. ¿Qué tanto me puede faltar? Dije. Y veo la Audi Q3 Dynamic Tronic 2026. Una de las más baratas, ¿eh? De las más baratas. 864 mil 900 pesos. Ahora, si buscas que esta SUV, pues te la financien, pues vas a pagar como 4 millones de pesos más o menos, ¿no? A 5 años y más los intereses, en fin. No, dije, pues esa está muy cara para mí. Busco otra más baratona. La BMW es una de las más baratas. 969 mil 900 pesos. Si le restamos los 2,000 pesos de cundina, pues creo que me quedarían 969 mil 700 por pagar, ¿no? Pues, oye, imagínate. O digo, 967,900. Fíjate. Si le quito los 2,000 pesos de la cundina. Y dije, no. Mejor una más barata. Una más barata. Está la Mercedes-Benz Night Edition. 1,059,000 pesos. Ay, jodido. Y ya no me quiero ni imaginar cuáles son las más caras, ¿no? Imagínate. Las más caras de México, ¿cuáles son? Pues una de ellas es la BMW XM Level. Nada más y nada menos que, bueno, el precio es de 4,477,900 pesos, ¿no? Y la otra que le sigue es la Range Rover. Tiene un precio de 6,315,000 pesos. No, pues ya vale más que si lo deje, ¿no? ¿Cuántas cundinas más me faltan para poder completar? Pues para una de las más baratas, ¿no? No me quiero ir muy longo, como decimos, ¿no? Unas 4,000 o 5,000 cundinas. ¡Wow, wow, wow! ¡Vete! No te pases de lanza, güey.

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0: y Miguel y Laberinto. Bueno, Serapio Ramírez, mejor dicho, y Miguel y Miguel. La canción se llama Mi Adolescencia a los 40, para el maestrín. ¡Maestrín! Ya se reportó el maestrín, tenía rato que no se reportaba el maestrín.
1: Maestrín, no soy loco.
0: Siempre te pusiste el suero. El suero. ¡Wow! Vérate. Dice esta nota, los tres insectos que son un manjar en el altiplano de San Luis Potosí. Me quiero imaginar que la gente pues, que ha visitado pues, algunos lugares, algunos estados de la República Mexicana, donde es una costumbre disfrutar de estos insectos y que además aseguran que es todo un manjar. Cada región de San Luis Potosí tiene secretos y sorpresas para sorprender a sus visitantes. Riqueza natural, cultural y gastronómica que hacen que sea un estado ideal para visitar en cualquier época del año. En el altiplano, o en la región del altiplano, la gastronomía escapa a lo común, con manjares a base de ingredientes exóticos que te sorprenderán. De entre los ingredientes más asombrosos de la cocina potosina, se encuentran tres insectos que probablemente no conocías.
1: Míratelo. Ay, jodido.
0: Por ejemplo, conocidos también como tantarrias, estos insectos no son otra cosa que los chinches del mezquite. Una salsita de chinches del mezquite, ¿cómo te caería? Es mejor ahí muere, vas a decir, ¿no? ¿Qué tal unos taquitos de chinicuil? Chinicuiles o gusanos de maguey son de los platillos exóticos más conocidos en todo México en las zonas áridas. Y en San Luis Potosí, pues no podía faltar, ¿no? Y por último, escamoles. Es el auténtico caviar mexicano, aseguran los expertos en gastronomía. Los escamoles, también conocidos como el caviar mexicano, son las larvas de las hormigas. Su sabor es suave y cremoso. Suelen comerse tradicionalmente fritos a la mantequilla y con epazote. Ahora sí que epazote. O sea, yo mejor ahí muere, ¿no? Pues igual, no los he probado, ¿no? Pero pues capaz que... Pero sinceramente tampoco se me antojan. No estoy diciendo que no esté bueno el platillo o los platillos antes mencionados. Simple y sencillamente, no se me antojan. ¿A usted se le antojaron?
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Corazones de Nuevo León. Lo pediste, pues ya salió. Se llama lo poquito que me queda. Son las 11 de la mañana con 31 minutos y a 11 de la mañana con 31. Saludos a los muchachos que ya están trabajando ahí en Polarizado Frank. Por la Obregón, a la altura de la Gran Feria. Luego te avientas por la parte del embovedado. Kailen, segundo de los primeros. Pronóstico de lluvia, se supone. Se supone, a ver. A ver si ya actualizaron aquí esta cosa. No. No han actualizado aquí este asunto, pero pues hay probabilidad de lluvia muy baja. 20% de probabilidad según en este pronóstico. Ahorita le voy a estar checando por si lo actualizan, pues. Y se supone que como a las 7 de la tarde es cuando existe esta probabilidad de que llueva, pues. Se supone. Todo puede cambiar en un ratito. ¿Salen? 11 de la mañana con 32 minutos, ya dice esta nota, la presidenta Claudia Sheinbaum Pardo afirmó que su gobierno podría evaluar la presentación de una demanda en caso de que los lanzamientos de SpaceX ocasionen daños ambientales en territorio nacional por la caída de residuos, aunque subrayó que, por ahora, la estrategia ha sido privilegiar la coordinación con Estados Unidos, y es que se dijo que estaba cayendo puro cochinero arriba. Estaba cayendo pura basura espacial. Aunque usted no lo crea. A mí me tocó ver un documental en el que dicen los que, obviamente, los que han salido al espacio, pues, los que estamos aquí, pues, nos tenemos que creer todo lo que digan, porque pues no hemos salido. Ni saldremos, ¿no? Si fuera closet, pues quién sabe, a lo mejor ya saliéramos. Oh, espérate. Pero pues aseguran en ese documental que en el espacio prácticamente es un basurero lo que hay en el espacio, precisamente por tantas pruebas que se han hecho y por tantos lanzamientos, que satélites y que esto y que estaciones espaciales y que les, de todo. Así que, ¿será cierto o no? Pues si ellos lo dicen, digo,

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Fernando Tres Ríos. La canción se llama La Peda. Agarré, que nuevas. Y así nomás te la llevas. 11 de la mañana con 42 minutos, ya 11 de la mañana con 42 minutos. 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

rolita se llama Compadece de Mujeres Canales, aquí en La Genial, 11 de la mañana con 51 minutos, ya 11 de la mañana, 51 minutos, rápido pasa el tiempo, ¿no? Pior cuando estás de oquis, pior. Y no va a faltar quien me quiera corregir ahorita, ¿no? No se dice pior, se dice peor, ah, órale. Porque ya ves que hay gente que en todo está. Pero bueno. ¿A qué me refiero? En la mañana. Ay, no me gusta a mí contar ese tipo de cosas porque hay gente que con nada está conforme, no se da cuenta. Si vienes porque vienes, si no vienes porque no vienes, si hablas porque hablas, si no hablas porque no. Yo no le doy. Yo sinceramente no le doy importancia a ese asunto. No sé ni para qué le dije. Pero nada más escuché aquí. Y digo yo, ve nomás la gente. Pero bueno, 11 de la mañana con 52 minutos ya. Un saludo muy cordial a la gente allá en Nogales, Arizona. Que dicen, mándanos gente para acá, Rafita. Ya me daban ganas de decirle, ¿de qué nacionalidad la quieres? Oh, digo, espérate. Wow, espérate. Ah, que para que compren en las tiendas.

0: Son las 12. Es el momento para que con toda la sabiduría de tu corazón y la fuerza de tu pensamiento, en los próximos 30 segundos, deseemos juntos la paz y el amor a nuestro hogar, México.
1: Oh Señor Dios nuestro, estamos convencidos de que el instrumento más poderoso para lograr la paz es la oración. Y confiados en eso, te rogamos llenes de tu amor misericordioso los corazones de todos los mexicanos, para que unidos trabajemos para lograr la paz que solo tú nos

0: puedes dar y que tanto necesitamos en nuestra vida. Señor, te pedimos por un mundo mejor para nosotros y nuestros hijos, trayendo la paz a nuestros hogares, a nuestra ciudad, a nuestro país. El corazón de México eres tú.
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Antonio Aguilar, la canción se llama Anillo Grabado. Son las 12 de mediodía, 3 minutos, ya 12 de mediodía, 3 minutos. Ve un video, al menos un muerto y decenas de heridos por terremoto en Japón. Reportan personas atrapadas por derrumbe de centro comercial. No sé si usted vio las noticias, pero sí se puso feo. Aunque independientemente, ¿no?, de que la gente nipona es otro asunto, ¿eh? Es otro rollo, como decimos los morros, pues. Otra actitud, una mentalidad totalmente distinta a la nuestra. Obviamente una muerte y la decena de heridos, realmente lamentable. Pero los nipones, o sea, los japoneses, pues, ante este tipo de desastres, cuidadete, ¿eh? Así, mira, se anteponen, pero con una rapidez que cállate la boca, realmente sorprende. Obviamente, te repito, pues, la pérdida de vidas humanas, obviamente eso no se va a poder reponer ni reparar nunca, pero la actitud que tienen los japoneses, los asiáticos, pues, para cualquier tipo de de contingencias o de desastres de esta magnitud, cuídate, realmente sorprendente. Ojalá que no pase a mayores y puedan recuperarse lo más pronto posible, tanto anímicamente como moral, como sentimental, en fin. Y todavía hay una, bueno, o hubo una alerta de tsunami, imagínate, después del terremoto, que te digan, pues ya pasó el temblor, pero ahora viene el agua, agárrense, fíjate nomás. Que por cierto, hablando de eso, me tocó ver en el Cabo San Lucas, ¿cómo se llama? Mar de fondo. Cuando se aleja el mar, así como, y luego se deja venir y la raza, ¡sálvese que pueda! Personas del bienestar y chamacos a salvo. Cállate, feo, o no.

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es Banda Trigger de Ciudad Obregón. Sonora la canción, se llama La Llave. Son las 12 de mediodía, 16 minutos ya. Dice un dicho, entre políticos te veas. No. Encaran a Javier May en un vuelo, es el gobernador de Tabasco, y lo cuestionan por viajar en primera clase. De aquí viene lo malo. Lo bueno es que le digas tus verdades, que a final de cuentas caso omiso hará, pero, o sea, simplemente te va a ignorar, pero cuando se lo dice una persona que está en la misma posición o peor que él, pues cómo, ¿no? Creo yo que nada más quedas en ridículo ahí. Y no porque defienda a nadie, escuche la nota. El gobernador de Tabasco, Javier May, fue encarado por la ex candidata del PAN a la gubernatura cuando viajaba en un vuelo en primera clase. La ex candidata del PAN a la gubernatura de ahí mismo de Tabasco, creo yo, pues cuestionó su austeridad republicana, porque ya ve que Morena en su momento dijo que se ajustaría en el cinturón. Y ahí es cuando dices, pues calladito o calladita te ves más bonita o más bonito. Dice la mujer en un video que graba con una duración de 27 segundos, dicen, miren ustedes al demócrata gobernador Javier May, el pueblo en crisis y este sonriente en primera clase. Los tabasqueños en una crisis económica, desempleo brutal, no hay medicina, no hay seguridad, y él en primera clase, es lo que se escucha en el video. A lo que el otro muy ufano, y con toda la razón del mundo, le dicen, pues sí, pero yo trabajo. Y tú vienes en el mismo vuelo, ¿de dónde sacaste lana?

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Se llama Coqueta, es Fuerza Régida y Grupo Frontera. Ya son las 12 de mediodía con 26. O sea, para la gente que fue a escuela de gobierno, 12 con 26, pues. Ya te veo esta nota. No sé si usted sepa quién es Omar García Harfuch. Y no sé si usted sepa quién es María Sorté. Usted va a decir, pues ni uno ni otro. Oh, qué la... espérate. Resulta ser que María Sorté es una actriz de telenovela con una trayectoria de más de 50... Bueno, con una trayectoria de más de 5 décadas y más de 50 años, pues. 50 años de carrera actoral. Pero ahora ella revela que la reconocen más como la mamá de Omar García Harfuch que como actriz. Válgamele. Antes no voy a decirle a la señora, pues sí, es mi hijo, muy orgulloso y todo, pero ¿y mi carrera qué? ¿Eh? ¿Cuántas cachetadas me atascaron en la telenovela? ¿A cuántas desgreñé? ¿Cuántos besos me tuvieron que dar desconocidos? Bocas hediondas. Y mira, ahora para que me digan. Así como dijo una vez César Lozano cuando llegó a un aeropuerto, dice que un joven ahí le dijo a su mamá: mira, mam, ahí va el del aceite oleico. Se indignó y no volteó, dice, ni siquiera saludar ni para la foto. César Lozano, conocido. Pues, ¿qué vendría siendo César Lozano? ¿Psicólogo? A ver, ahorita vamos a saber. Médico, cirujano, conferencista internacional y conductor de radio y televisión. Es lo que es César Lozano. Y por la fama, obviamente, que obtuvo, pues con sus apariciones en televisión y tanto su participación en radio y obviamente sus conferencias, pues, a nivel internacional, no solamente nacional, pues obviamente la fama, pues, llegó un aceite para cocinar de la marca Oleico, y le dijeron: César, ¡eh, César! ¡Sí, sir! Ya no había ni cómo hablarle, si en español o en inglés. Y, ¿what? O sea, el otro, ¿no? ¿What? ¿What the hell? What's going on? Avéntate un anuncio, güey, aquí para el aceite, no seas gacho. Ahí te vamos a dar un millón. ¿De cuál aceite estamos hablando, no? Luego. Está para acá. Se avienta el anuncio, güey, y también, pues, mucha trayectoria en la medicina, ahora como conferencista, y que te bajes a un aeropuerto. Bueno, pues sí. Que bajes del avión y camines por ahí por los andenes del aeropuerto, para que de repente te digan un pequeño mequetrefe ahí: mira, mamá, ahí va el que anuncia el aceite. No, mames.

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Paola Ayala y sus bravos de Atlanta. La rola se llama Mi Tesoro y la escuchaste aquí en La Genial. 12 de mediodía, 37 minutos ya, Hotel Roma, camino viejo Caralea, descansa, relájate, diviértete, haz lo que quieras, pero que sea en Hotel Roma y para que conozcas de una vez por todas sus cómodas habitaciones que se rentan por hora, guardia de seguridad y amplio estacionamiento. 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Son las 12 de mediodía, 37 minutos. La pregunta del millón, Rafita, ¿por qué no has dicho? Si quieres una canción, marca la línea. No. Sí, mejor, si quieren una canción ustedes, marquen la línea telefónica y yo ahorita les contesto, pero pues uno les da la oportunidad de vez en cuando y son los mismos. No, aquí tú marcas y se te complace porque se te complace, así de sencillo. Dice esta nota, cambiando bruscamente de plática. Fíjate. ¿Sabe usted quién es Cynthia Clitbo? No. Cynthia Clitbo, creo yo que es una actriz cubana. No sé si ya es nacionalizada mexicana o no, pero nació en Cuba y entró a la Casa de los Famosos. Ya ves que en la Casa de los Famosos de lo que se trata pues es de que des de qué hablar, pues para que el rating, o sea la audiencia, se mantenga en picos muy altos, pues para que así puedas atraer o puedan atraer a patrocinadores, de eso se trata, pues. Y en una de las pláticas ahí, dice Cynthia Clitbo, así dice, usted lo puede corroborar, sí me calentaba mucho. Espérate. Resulta ser que recuerda los besos que le hicieron enamorarse de Alberto Estrella, otro actor mexicano. Pues me quiero imaginar que cuando compartió su sentir o cuando trabajó con él, pues la muchacha, bueno, esta señora dice que pues que sí, que sentía ñáñaras. Y palabras más, palabras menos. Yo siempre he dicho, he platicado así, obviamente cuando platicas con una mujer, pues la mujer defiende su punto, ¿no? Pero cuando platicas con una persona, independientemente si es mujer o es hombre, y es neutral, dice pues sí, debe de ser así, ¿no? Yo siempre he dicho que cuando las mujeres o los hombres pues tienen escenas muy subidas de tono en películas o en telenovelas o en series o lo que usted quiera, yo siempre he dicho, ¿cómo no van a sentir? O sea, obviamente ya después, lejos de reflectores, pues le preguntas a la actriz, oye, no, es que es un trabajo profesional, o sea, él es muy profesional y no, nada se siente. Está bueno, María. Pon tú que sí, pon tú que sí. ¿Será? No, cri, cri. Pero pues ellas dicen que no se siente. Ya son las 12 de mediodía, 40 minutos. Julián Álvarez y su norteño banda.

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4: No mantiene unido a nadie. Espérate, Rafita. Ay, wey, estamos al aire, güey. Rafita. Ya nos exhibiste, güey. 12 de mediodía con 45 minutos. Voy a presentar una canción, por eso es que quise entrar al aire. Voy a presentar una canción con esta canción. Quiero imaginar que se vibrarán algunas fibras, algunas, ¿qué será? Células corporales se activarán. Es una canción más vieja que tú y yo juntos. Es más, la canta Judas Iscariote. Ahí nomás para que te des una idea, güey. Pero me quiero imaginar que mucha gente sí la va a reconocer. Me gustaría que alguien dijera, me acuerdo de esa rola, güey. Cuando andaba abajo de una mesa, ya no me podía ni sostener. No, solamente... Pues de alguna... Un buen recuerdo, pues. ¿Quieres saber de qué canción se trata? Sé que mucha... La juventud, no creo. O igual, si en TikTok alguna vez se hizo viral, pues van a decir que sí. Pero sé que mucha gente la va a recordar.

se llama El Ascensor, así se llama la rola. ¿Qué quieres que yo haga? Así se llama, no me culpes a mí, pues. Son las 12 de mediodía, 53 minutos, ya 12 de mediodía, 53 minutos. 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

si tú creías o todavía crees que el planeta no es redondo, bueno, aquí la NASA te va a despejar todo tipo de dudas. Una vez que veas esta imagen, digo, si no la ves, pues cómo. Bueno, más que chulada. Mira, ahí se ve la Colosio. Ahí está el Chinfín. Ese payaso, güey. Pues probablemente no sea tan redonda la Tierra, pero pues va que vuela. Va que vuela pa redonda. Ve las imágenes, circulan en internet. Luego platicamos, ya que las veas, pues, digo, si no, pues... Laberinto, se llama Campanadas. Las de las 5 para el Rosario. Agua. Agua.

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0: niños, la canción se llama Camarón Caramelo. 1:09 ya, 1:09, veo esta nota que me dan ganas ni de compartirlo. No me dan ganas de compartirla, güey. Capaz que aquí todavía no se dan cuenta. Y yo soy el causante, o yo seré el causante de que todo se vaya al carajo, dijeron los gabachos. ¿Qué frutas y verduras subieron de precio en julio de este año? ¿La digo o no la digo? Sea simple, wea, dijiste. Viejo ridículo, viejo fachoso. Hacer el mandado en el tianguis o en el mercado de la colonia se ha convertido en una prueba constante para el presupuesto familiar. Al recorrer los pasillos entre olores a cilantro fresco, fruta de temporada, y el pregonar de los comerciantes. Obviamente estamos hablando de un lugar, pues en el cual es un mercado al aire libre. Pero me quiero imaginar que aquí, pues no vas a escuchar el grito de los comerciantes: ¡pásale, pásale, bachatita, tabatita! No. El chile se le da. ¡Wow! Tranquilo, no. Obviamente, cuando recorras tú los pasillos de Soriana, Ley, no sé, Abarrey, güey. ¿Qué otro mercado hay? Pues nomás, ¿no? Ley, Abarrey, Soriana. Imagínate, vas ahí con tus mallas, güey. Bueno, la muchacha con sus mallas bien ajustadas. Y tú con tus shorts, dijo aquel, con tus shorts todos arrugados. Con las chanclas esas que sacaste en la Coppel que todavía no pagas. Total. Vas por los pasillos de las tiendas, güey. Y luego no falta, ¿no? Rafita, pasar a su área de trabajo, Rafita. Hola, Rafita, a favor de traer el precio de jitomate a la caja número 5. Ya sabes, no falta, güey. ¿Qué productos bajaron de precio? Mejor eso es lo que te voy a decir, no los que subieron. ¿Qué productos bajaron de precio? El jitomate bajó de precio, el chile serrano, el tomate verde, lo que se conoce como tomatillo, y el aguacate. Eso es lo que bajó en este mes de julio. Así que, si te sirve de consuelo, pues, ya de perdida no te dije cuáles fueron los que subieron. No te lo voy a decir. Mejor los que bajaron. Es para que te alegres, güey, ¿no? 1:12 ya en la genial. 1:12. En el 105.1. Ay, no. FM. Una cancioncita de Sergio Vega, dicen aquí. Pero estamos, bueno, cada quien nos la pasa pues como quiere. Genial, buena tarde.
1: Buenas tardes, Rafa.
0: ¿Qué pasa, men?
1: Aquí reportándome.
0: ¿Qué dice, Rafa? Patrón, ¿todo bien?
1: Aquí, todo bien, Rafa. Vamos a hablar de eso.
0: Oye,
1: Rafa,
0: échale.
1: Ahí para que le mandes un saludo a mi hijo, cumple 18 años.
0: 18 años, 18 almanaque, se avienta el morro. ¡Éralo!
1: Es el heredero de toda la ruina, le dije.
0: El heredero de todas las tarjetas que ya votaron.
1: Y que están por votar, dijo el otro.
0: Ya nomás quedan dos, la del Walmart y no es de Walmart. Ay, no.
1: Sí. Oh. Allá anda el otro, lo traigo pusiendo carretilla ahí para que se haga más fuerte.
0: El heredero de todas las broncas. A ver, ¿cómo se llama el morro,
1: Oscar Leonel García.
0: Oscar Leonel García. Este nomás.
1: Sí.
0: El heredero de todas las broncas.
1: Una rolita buena.
0: Ay, ¿qué rola?
1: ¿Eh?
0: ¿Y qué rola sería bueno, viejo?
1: Ponle una cumbia, ponle. Le gusta la cumbia, loco.
0: ¿Una cumbia?
1: Una Ramón Ayala.
0: Una de Ramón Ayala. Una cumbia de Ramón Ayala. Pues ahí le va, mi viejo.
1: Y fuera del aire, Rafa.
0: A ver, aguánteme tantito, mi paso. Aguánteme tantito. Ramón Ayala, una cumbiecilla. Pero primero, pues, las fanfarrias, ¿no? Pues, óyeme, loco. Oscar Leonel García, que hoy cumple 18 años, el heredero de todas las broncas. ¡Felicidades, eh!

minuto, la rola Sígueme el Chulo, ¿la pediste? Oh, pues ya salió. Una de la tarde con 23 minutos, ya una de la tarde con 23 minutos. Felicitaciones a Oscar Leonel García, el heredero de todas las broncas. 18 años cumple el día de hoy.

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3: Una buena tarde con 47 minutos en la genial. Servidor y amigo Rafael Vázquez se despide. Se van a quedar con Gabriel Vega en punto de las 2 de la tarde. Yo amenazo con regresar el día de mañana en punto de las 10 de la mañana. Si amanezco vivo, aquí estaré. Si no, pues no. Cuídese mucho y cuide mucho a su familia. Ahí nos vemos, raza. Felicitaciones para Oscar Leonel García, que hoy cumple 18 years old. Muchas felicidades de parte de toda su family, que están en los United. Do you know?

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Qué gusto, placer acompañarlos en este maravilloso martes, ya 28 de julio del 2026. Les saludamos a través del 105.1 Genial Estéreo. Este maravilloso martesito, dice Marte, ni te cases ni te embarques, ni de tu casa te apartes, dejar el dicho. Señores, estaremos con ustedes a lo largo de estas horas. Después de haber escuchado a mi compa Rafa Vázquez, ya estamos con ustedes para traerle lo mejor de la buena música de la genial. Así que ya sabe, quiere participar, es muy fácil. Línea telefónica 631-312-5555. Ahí está, o también si nos quiere seguir a través de las redes sociales, como usted decida, cualquier forma, estaremos en contacto directo, ¿sale? Así que le agradecemos de todo corazón para toda la raza que nos está sintonizando en casita, en el automóvil, donde quiera que estemos, en el taxi, en el camión, urbo, en donde quiera que lleguemos nuestra señal. Muchas, pero muchas gracias a aquellos gente que está disfrutando de los sagrados alimentos, también provechito. Bendiciones para todos y cada uno de ustedes a disfrutar lo que les caiga muy bien, ahorita, ¿sabe? También para toda la gente también que nos está sintonizando ahí en las aplicaciones, radios en línea, también le agradecemos de todo corazón en cualquier parte del mundo. Nos escuchamos desde una de las fronteras más importantes de la República Mexicana, como es Nogales. Así que, órale, pues, de esta manera vamos a dar arranque, señores. Usted puede comunicarse. Yo hago una pequeña lista de las canciones que me quiera solicitar y nos complacemos a todos. Siempre y cuando las tenga, formen parte de lo regional mexicano. Y ¡sóbilas! Órale, pues, nosotros arrancamos con buena música. Llega el Colón de... Y está en la playa. Suben a la genial 105.

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0: 2:33 minutos, avanzamos rápidamente en este maravilloso martes, día 28 de julio. Hoy saludamos a las personas que el día de hoy están celebrando su cumpleaños. Me aparece en el calendario Ana Nicole Muñán, que el día de hoy está celebrando 10 años. Muchas felicidades, al igual que me aparece Vicky Chávez. También 37 años, le mandamos un saludo muy especial para Vicky Chávez, que está celebrando su cumpleaños, al que lleven por nombre Celso, Nazario y Víctor. Muchas felicidades, se la pasen de lo mejor el día de hoy. Enhorabuena, genial, buenas tardes.
1: ¡Pasa,
0: Oñame, dígame!
1: Aquí me voy
0: a pasar, está rico el día, galera. No, no me quejas, está buen día.
1: Sí, está buen día.
0: Como presión de lavadora, dijeron.
1: ¿Verdad?
0: Que se vea todo lo blanco percudido ahí tendido y se vea pasando vecino.
1: ¿Qué le está percudido la ropa?
0: ¡Epa, no, sí! Percudido la ropa y el cuello negro, le dicen a Epa.

0: pues, ahí le ponemos el bonito laberinto y te sale.
1: Pues bueno, la perita también, no, la patita blanca, que tiene la patita blanca, algo así.
0: Tiene una patita blanca, y una llanita a la frente.
1: Una llanita a la frente.
0: Y la pisón, que creo que el chamaco se cayó con la bicicleta. Se te apisó ahí.
1: Y otra más. Intento, un chipote a tu frente.
0: Ya dijo, yo me hice la barbarita, sale.
1: Me la pague después, por favor.
0: Ah, después ya dijo, ahí estamos, bárbaro, aprovechando para lavar. De volar, ahora sí, ya, oye. Ahora sí subió la pipa. Oye, dice por acá, saludos, Luito, ahí escuchando. Me quería poner una rola, algo que tenga los invasores de Nuevo León, te encargo, ¿eh? André, pues ahí estamos, saludos ahí para toda la raza que nos está sintonizando por la Colosio. Le mandamos el cerdito, muchas gracias. Saludos, dice, a ver. Dice acá también, saludos, Luito, ahí escuchándote a toda la raza de Mascareña. Le mandamos el cerdito, ahí para escuchando la genial 105.1. André, pues, vamos a continuar rápidamente con más. La música está bien a cargo precisamente de Canales. Yo no fui, genial 105.1, 237.

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1: Bueno, es exactamente las de la tarde con 57 minutos. Pasamos rápidamente. Es mi promesa, es el tema, mi promesa del grupo Pesado. Saludos para la raza que nos está sintonizando esta maravillosa tarde. A la gente de Phoenix, Arizona, por ahí le mandamos el saludito. Saludos para Male, para Male y para Maritza. Ahí está que nos está escuchando esta maravillosa tarde. Le mandamos el saludito, disfrutando de esta rica y maravillosa tarde. Que parece que no va a llover. Parece que se alejaron las probabilidades de lluvia, lo que sería el día de hoy, mañana y pasado. ¿Quién sabe? Pero bueno, como sabemos, estamos regalando, no sabemos ni qué chorizo con papá, ¿no? De repente que nos puede llegar el tormentón de plano, no podemos tener absolutamente nada. Temperaturas altas de 34, 35 grados centígrados en la ciudad, pero así como está, de repente se cambia. Cambia así, bien bipolar. El clima aquí está como la señora, ¿no? El clima anda de buenas y de repente anda de malas y ya no sabemos ni por qué. ¿Cierto? Pero sea como sea, ahí vamos a estar bien preparados y sobre todo si suenan las alarmas, pues porle meterla. A meter la ropa porque luego se le va a mojar y abuela. Miren, cargamos mucho. Vamos a continuar con más de la música, también la que suena genial 105. No, no, esto viene cargo precisamente del Chaca Sergio Vega, el tema.

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0: 105 puntos. Este maravilloso monstruo chiquillo. Fíjense, resulta que ahora, verá lo que está sucediendo. Resulta que los montachoques, usted seguramente conoce alguno de esos casos, de los mentados montachoques, parecen ser cosas del pasado. Ahora ha surgido una nueva tendencia de fraude que se llama los montaperros. Así como lo escucha, ahora se llaman los montaperros, que usan a los perritos para engañar a los conductores. Resulta que una mujer denunció que fue interceptada por una pareja que la acusaba de haber atropellado a un cachorrito chihuahua. O sea, la doña Miriam. Escuchando la genial a todo lo que da. De repente se le atraviesa, o sea, se le empareja una pareja. Se le empareja una pareja, no vengo. Y le dice, ¿qué? ¿Qué? Pues atropelló mi cachorro, atropelló mi chihuahuita, ¿cómo? Y ahí atrás dijo, no, yo pasé un tope, que fue lo que era normal, pero bueno, un cachorro, no, pues era mejor. Y me vas a tener que dar una feria para llevarlo por allá, por el veterinario, que le ganaste la patita. ¿Cómo, si? Pues es que no, jamás, yo no, ni nada, pues era mi cachorro. ¿Y dónde está el perro? Salió corriendo, ágil. Sí, pues salió corriendo, se asustó, pero con la patita quebrada salió corriendo, pues sí. Y lo obligaron a que le pagara una cantidad para llevar el perrito con el veterinario, lo cual la persona, que no era de ahí de la ciudad, o sea, que venía de fuera, accedió a contarle 500 pesos a esta pareja, o sea, y al final de cuentas, pues, después, un tránsito para ir a encontrar, oye, un perrito, fueron y buscaron, no había ningún perro, ni un perrito. O sea, hágame entender si fue por los hechos, ¿eh? Ahora ya no son los montachoques, ahora son montaperros. No, de que los hay, truchas, y pues hay gente que cae. Este es el caso. Pero tenga cuidadito que no se le va a atravesar. Que aquí hay muchos perrillos, ¿eh? Así que cuidado. ¡Genial, buenas tardes!
1: ¡Hasta luego!
0: ¡Oh, olé!
1: ¡Mucho Willy Willy!
0: ¡Si por eso me pagan! ¿Qué quieres que haga? ¡Voy por live! ¿Qué quieres que haga?
1: ¡Sí, pero te me pago!
0: ¡Ah, cállate, riegas! ¡Cállate,
1: güey!
0: ¡Cállate, pagador!
1: ¡Sí, te dicen el rico ahora!
0: ¡Cállate, pagador!
1: ¡Cómo te va!
0: A ver, échale, viejo, ¿qué pasa?
1: Una bolita ahí, buenera.
0: A ver, échale, me mátate, ¿cuál quieres?
1: Una de... ¿Cómo te llama este vato? ¡Ya se peló!
0: ¿Ya se peló? ¿Quién?
1: Pues no sé, que quiero que toque, que cante.
0: Quiero que cante. A ver, ¿qué estás hablando? ¡No me guardes!
1: ¿La cual fumaste?
2: Oye, me controla la güey, la neta, güey.
1: Pero, carnal.
0: ¿Qué onda con este vato? ¿De los tuyos o qué? A ver, ¿qué rola quieres, échale? ¿Cuál es? ¿Qué canción?
1: Una chubera, mi hijo, una chubera, buenera.
0: ¡Chuy Mega! Perfecto, viejo, le buscamos una bien perro, ahorita, ¿vale?
1: De esa cara, está bueno, copete.
0: ¡Arre, viejo, ya dijo!

0: cuidado. Por eso estamos como estamos. No, no, Cholo, es que, ¿qué es eso, Cholo? ¿Dónde está el estudio, qué? Fíjate, una de las cosas que ocasiona ese tipo de cosas que fuman es que se empieza, empiezas como a olvidar la palabra, la... ¿Qué está diciendo? Déjalo así, Cholo, mejor, por favor. Ok, déjalo así. ¡Quería pasarle! ¿Qué pasa, oiga? Dígame.
1: Arcoiris.
0: Sergio Vega.
1: Claro.
0: Ah, perfecto, aquí lo notamos, ¿sale?
1: Gracias, bye.
0: Ahí estamos. Primera dama, sin un pequeño corte comercial, regresamos con más a través de la que suena genial 105.1. Un corte comercial, regreso.
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Tigres, Tigres del Norte. El tema de Rama en Rama. Solo se vende a las 3 de la tarde con 45 minutos. Oiga, más, rápidamente más. ¿Sabía usted? Fíjese, no me lo va a creer. Resulta que ya los japoneses, según tengo entendido, los japoneses, ¿cuándo? Comen sushi, cuando ellos disfrutan ir a alguna parte a comer sushi, es cuando no traen dinero. Así como lo escuchan. Cuando los japoneses se disponen a ir a comer sushi en alguna parte es porque no traen dinero. Y cuando nosotros acabamos de rayar, vamos y comemos sushi. ¿Cómo está la cosa, no? ¡Hola! Suele suceder. Pero si le vamos a hacer en algún caso. Vamos rápido, vamos a hacer música. Déjame un saludito para todas las que me están sintonizando y la conocen.

Esta maravillosa tarde de clase de querido, está escuchando la genial. Empieza esta canción y vamos a programársela bien a cargo precisamente de Don Ramón Ayala y sus Bravos del Norte. El tema, no porque sea. Es esa, no porque seas tú, me están saludando. Vamos a complacerlos, a ver. No porque seas tú, Ramón Ayala y sus.

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Esta señora es intocable con el tema fuerte lo soy. Ya está cerca de las 4 de la tarde con 25 minutos. Acá. Seguimos saludando a las personas que el día de hoy están celebrando su cumpleaños. Ahí para Ana Nicole Muñoz, que el día de hoy, Muñoz, no sé cómo dice, pero bueno, Ana Nicole Muñoz, de 10 años el día de hoy, muchas felicidades para ti. Y Chávez también, que está celebrando 37 años, le mandamos una felicitación especial el día de hoy a los que ven por nombre Celso, Nazario y Víctor. También nuestros saludos cordiales en este maravilloso día celebrando su onomástico. Así que se la pase lo mejor. Hoy también ahí para toda la gente que nos está sintonizando por el grupo de la colonia Vázquez. Ahí le mandamos un saludito para toda la raza, por ahí escuchando la genial. Dice por acá también, saludos Lobito para el talento Héctor Daniel Soaya, por la colonia Las Torres. Órale pues, ahí para Majo, para Hugo Canales. También saludos cordiales en esta maravillosa tarde para Charles Quesada. También escuchando la genial. Talento Chito, ya se reportó con nosotros. Muchas gracias, Chito. Ahí anda trabajando ahorita, ¿cómo se llama? ¿Dónde? En la llantera. Ahí también la llantera, ya sale la reparación de neumáticos y todo. Le mandamos el saludo para el talento Chito. Para el Baldo Arellano, también le mandamos el saludo para mi grande Zamora, también escuchando la genial. Para el tremendo Javier Medina, muchas gracias, mi tremendo Javi. Ahí para Cirilo también, en la colonia Vázquez, para Jacqueline. Ahí en la mesa le mandamos el saludito en esta maravillosa tarde. Lo que se va a hacer lo mejor de lo mejor. Así que órale, pues ahí estamos. 631-3255-55. ¿Alguna canción que tú quieras escuchar? Compártelo con nosotros. 631-3255-55. Repito la línea telefónica a través de las redes sociales. También usted puede comunicarse y decirme qué canción le gustaría escuchar. Y con gusto hice la programa siempre y cuando la tenga en existencia. Forme parte

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